0: Radio Universidad Central indica la hora.
1: Son las 20 horas con un minuto.
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4: Hola, hola. Muy bienvenidos y bienvenidas todos a esta nueva edición de Disco Rayado. Otro capítulo más, otro disco más relevante. Otra parte de la historia del rock en términos de su importancia con algo que, como lo decía hace un tiempo, difícilmente nos damos el espacio para escuchar discos completos y espero que este programa sea ese espacio para poder disfrutarlo y eso es lo que buscamos, evidentemente, hacer como el programa para que disfrutemos discos completos y relevar la importancia de eso. No quiere decir que escuchar canciones individuales no sea bueno, pero también hay que destacar las dos cosas. Esto es como ampliar un poco la visión de que a veces una parte no hace el contenido completo, sino que es más bien un elemento, un ladrillo dentro de un gran muro, como lo decimos siempre. Parto como todas las semanas saludando a quienes hacen posible salir al aire aquí en Radio Universidad Central, a Francisco y a David. Muchas gracias por hacernos salir al aire, por permitirnos salir al aire, por hacer que nos escuchemos y evidentemente también por todos los contenidos de la Radio Universidad Central, 107.1 en el dial y radio.ucentral.cl. Quiero invitarlos e invitarlas a revisar una versión como capítulo especial o capítulos especiales orientados a supergrupos o bandas que tienen esta característica general donde escuchamos o vemos una unión de múltiples fuerzas que forman una banda muy relevante, forman una banda tan importante. Podría contarles de muchas que a lo mejor algunos podrían no saber que son supergrupos. Traveling Wilburys, Emerson, Lake and Palmer, Cream, Then Crumble Tours, Probot, otras bandas como inclusive bandas que ya hemos revisado, Crosby, Still, Nash, Crosby, Still, Nash Young, que es la otra versión de la misma banda. Y así vamos viendo distintas bandas que se van formando y que van generando esta articulación. Y quiero hoy plantearlos o partir con una de las bandas importantes en términos latinoamericanos del posicionamiento de la música, del posicionamiento del rock, del posicionamiento de una de las grandes bandas de la historia. Quiero decirlo aquí muy personalmente, una de las bandas argentinas favoritas en mi caso, por lo que significa, por esta mezcla que articula distintas fuerzas de la naturaleza, como lo son la voz, los teclados, los sintetizadores de Charly García, la guitarra eléctrica o la guitarra acústica y la voz también de David Lebón, el bajo y los sintetizadores de Pedro Aznar y la batería de Oscar Moro. Eso que en suma es Serú y Girán. Una de las grandes bandas argentinas, una de las bandas íconos, si bien sus miembros ya tenían una historia para atrás, pero yo diría que es una de las bandas más importantes en términos de lo que representa. Por ahí algunos pueden estar de acuerdo o en desacuerdo, ya esto es relativo, ¿no? Todo, no hay una verdad absoluta, pero por ahí hay quienes dicen que estos son los Beatles de Argentina. Yo estoy de acuerdo con eso, pero dejo abierta la interpretación para quienes crean que puede ser o no. Este supergrupo argentino de rock más progresivo se forma en 1978 y lo hacen como uno de los grupos, como uno de los supergrupos super relevantes en términos de lo que significa que ha tenido como tiempos de funcionamiento o periodos de actividad bastante relativos, por ahí entre 1978 hasta el 82, después del 92, por ahí algo tuvimos en el 2013 y 25-26 con algunos de sus miembros que están dando vuelta. Por ahí también teníamos a Pedro Aznar y Lebón, David Lebón, en Chile. Hace poco tiempo los tuvimos también con una muestra de que siguen siendo parte importante de Serú Girán. Y este supergrupo de música que nace al alero de precisamente un contexto sociopolítico importante o contexto sociopolítico complejo, por decirlo así, sin duda, es una situación muy compleja que se da cuenta producto de la dictadura militar de Argentina que empieza a fines de los 70 e inicios de los 80. Dentro de ese contexto y dentro de una un viaje hacia Brasil, donde se juntan estos músicos precisamente como pues, excluidos o emigrando de su país, y nace lo que es Serú Girán. Ya lo decíamos anteriormente, esto es una banda súper relevante que va a lanzar varios discos, va a lanzar distintos discos a lo largo de su historia, principalmente 5, que son los discos más relevantes. Después lo otro viene a ser como álbumes en vivo, pero el más relevante o los más relevantes son los 5. Serú Girán en el 78, La Gracia de las Capitales, Bicicleta, Peperina, Bicicleta en el 80, Peperina en el 81 y Serú 92 en el 92. Nos vamos a quedar particularmente en este capítulo con La Grasa de las Capitales, un disco relevante y yo diría que es el disco que lanza al estrellato total a lo que es Serú Girán. Es un disco sumamente importante, un disco que hace poco tiempo cumple 47 años, un disco lanzado un 19 de agosto de 1979. Y que bueno, fue presentado en vivo en Buenos Aires entre el 6 y el 16 de septiembre de dicho año. Si hacemos un listado de los discos más importantes, este ocupa el número 17 en términos de la historia del rock argentino. No lo digo yo, lo dice la revista Rolling Stone de Argentina. Y nada, bueno, sigamos escuchando o escuchemos en realidad un poco de este álbum con precisamente las canciones que abren el disco. Yo diría que las canciones más importantes también de el álbum, sin duda alguna, La Grasa de las Capitales, la primera canción que vamos a escuchar, seguido de San Francisco y El Lobo.

Estamos escuchando aquí en Disco Rayado La Grasa de las Capitales, disco de 1979 de Serú Girán, una de las bandas importantes de Argentina. Un disco que viene a ser un acto de libertad a la larga. Yo diría que este segundo álbum de Serú Girán es uno de los discos que precisamente, como les decía anteriormente, se graba en plena dictadura y es considerado, como les decía hoy, una de las obras cumbres en términos del rock.

Yo diría que es el disco que terminó por consagrar a la banda. No lo hizo en su disco homónimo anterior, que es, recordemos, el disco Cerullirán de 1978, sino que viene a ser en el disco de 79, La Grasa de las Capitales. Y bueno, también no solamente a la banda en sí mismo como su música, sino que también los posiciona como uno de los grandes supergrupos, que es dentro del concepto de lo que estamos diciendo en este capítulo. Escuchábamos recién la canción que le da nombre a este disco, La Grasa de las Capitales, una canción muy teatral, que es como casi una sinfonía, pero en formato rock, evidentemente, con cambios de ritmo constante, y que nos van mostrando estos elementos que incorporan todos sus miembros, el candombe, el tango, arreglos progresivos por ahí también. Es todo eso condensado en una canción de un poquito más de 4 minutos, y aquí hay un tema. Muchos dicen que esta canción tiene que ver con la incorporación de la voz de León Gieco, pero hace poco se supo, a partir de un programa argentino también, de radio, donde era una ecualización distinta de la voz de Charlie, este relato que hay entre medio de la canción, porque la canción tiene dos momentos bien interesantes: este relato de una persona hablando rápido entre medio de la canción, y el inicio, que nos dice que importan tus ideales, que importan tu canción. Es un poco eso. Es una crítica abierta hacia la frivolidad. Nos muestra un poquito la decadencia, la contaminación moral de las grandes ciudades, y evidentemente tiene que ver como con ese contexto político. La portada del álbum es eso, es una revista donde vemos identificado con distintas figuras, o vestidos de distintas figuras relevantes, a cada uno de los miembros de Cerullirán. Y es una canción política, y de hecho es la canción más política de todo el álbum, y funciona como una declaración de principios que nos va a marcar el tono de lo que va a ser este álbum. Luego de eso escuchábamos San Francisco y el Lobo, una canción que cambia el tono del disco, una balada acústica cantada precisamente por David Lemón, y con una instrumentación ya despojada del resto de lo que es el disco completo. Es una canción que toma una tradicional historia católica del Lobo de Gubbio y lo hace para reflexionar en clave alegórica sobre la hipocresía y el conflicto social. Esta canción funciona en tono más introspectivo, es una muestra de la capacidad de la banda de narrar críticas sociales a través de distintos recursos. Uno, la fábula, como lo están haciendo en esta canción, y otros, como lo hacían en Las Grasas de las Capitales, en tono más sinfónico rock. Sigamos disfrutando más de este disco de Cerullirán, disco de 1979. Lo que vamos a escuchar a continuación es Perro Andaluz, seguido de Frecuencia Modulada.

estamos escuchando aquí en Disco Rayado, esto que es Serú y Irán y Las Grasas de las Capitales en esta edición especial orientada a supergrupos. Y como no íbamos a partir con un supergrupo argentino del otro lado de la cordillera que nos recuerda esta lógica de cómo se articula este supergrupo, los Beatles de Argentina, por ahí como dicen algunos. Escuchábamos dos canciones bien interesantes, pero quería destacar algunos datos relevantes del álbum. Y tiene que ver con el tono del álbum, tiene que ver también con el contexto donde fue grabado, ya decíamos, plena dictadura militar. Un contexto también que tiene que ver con esa Argentina de 1979, con una dictadura que se instaura 3 años antes y que impone distintos elementos como censura, persecución y un clima en general orientado a cómo era la vida, en la vida pública y cómo también coartaba ciertos elementos de la cultura. En ese contexto, el rock se transforma en un elemento completamente asfixiado que se convierte y que también hace que explote como un refugio para cierta parte de la población, como un espacio de crítica velada frente a lo que no se podía decir abiertamente. Y así, en ese contexto, surge La Grasa de las Capitales. No solamente el disco, sino que también la banda. Recordemos que la banda nace en ese contexto, nace en el 78 y la dictadura empieza en el 76, entonces tiene que ver con eso. Y nace en el contexto del término de dos proyectos de Charlie. Uno de ellos es Sui Generis y el otro es La Máquina de Hacer Pájaros. Y cuando Charlie viaja a Brasil, como les decía anteriormente, junto a David Lebón, para buscar distintos aires, nuevos aires, nuevas canciones, un poco lejos de ese clima porteño represivo de ese entonces, y con esa crítica de lo que era esa capital, esa ciudad de ese entonces, esa Argentina que estaba trastocada por todos los elementos de la dictadura. En ese contexto nace Serú y Irán, en ese contexto surge este disco La Grasa de las Capitales. Escuchábamos una canción bien interesante que tiene un tono también tranquilo, un tema que tiene esa energía rockera, pero con guiños explícitos a un cine más surrealista y como lo plantean en su propio título, este Perro Andaluz. Y que es una canción que remite, Luis, precisamente a una película de Luis Buñuel y de Salvador Dalí, y que mueve un poco dentro del terreno de imágenes oníricas, desconcertantes, y que es uno de los ejemplos claros de cómo Serú y Irán va a combinar constantemente estos elementos de referencias de la cultura con la energía rock o con estos estilos, con estos bajos que aquí se muestran mucho. Yo diría que esta es una de las canciones más interesantes en términos del planteamiento del bajo de Aznar o Aznorius, como le decían en la banda, por su estilo de tocar el bajo y por lo que va a ser después la relación con Jaco Pastorius. Recordemos que él toma una influencia y luego trabajan juntos inclusive. Y después de El Perro Andaluz escuchábamos Frecuencia Modulada, una canción distinta, una canción compuesta por David Lebón y Charlie García, que tiene una estructura mucho más rápida, una canción muy radiofónica en términos de cómo está construida, y tiene que ver con eso, un poco con la frecuencia modulada, con el FM, y reflexiona sobre la música que suena en la radio constantemente. Y lo hace desde una forma más amplia, desde cómo atraviesan momentos de angustia, cómo la soledad de Argentina se muestra un poquito a través de esas frecuencias moduladas, a través de la radio. Es una canción muy ambiental que en cualquier contexto funciona, o en cualquier radio funcionaría. Sigamos disfrutando más de esta La Grasa de las Capitales, este disco de 1978 de Serú y Irán. Lo que vamos a escuchar a continuación es Paranoia y Soledad, seguida de Noches de Perro.

Esto es Disco Rayado, esto es Serugirán y La Grasa de las Capitales, disco de 1979. Escuchábamos Paranoia y Soledad en un tono paranoico y de soledad, evidentemente. Una canción distinta que muestra un poco una característica principal de los supergrupos, donde todos sus miembros son talentosos y, o tienen el mismo nivel de talento y también todos pueden cantar, todos pueden representar o incorporar algún instrumento nuevo. Entonces, aquí en este disco particularmente, Pedro Aznar nos muestra un elemento, un factor donde él toma el protagonismo vocal y nos lleva a una atmósfera mucho más introspectiva, una canción que refleja mucho su título, este Paranoia y Soledad, donde se exploran estados de aislamiento y desconfianza constante, y que tiene que ver con, precisamente a lo largo de todo el disco, que tiene que ver elementos que están asociados a la época que atravesaba Argentina en ese entonces. Este es un ejemplo claro de cómo el disco como que distribuye los pesos emocionales entre los distintos integrantes de la banda, no solamente focalizando en las voces principales, que es García y León, sino que cómo lo van distribuyendo a lo largo del disco. También escuchábamos Noche de Perros, una canción que tiene una energía más oscura pero a la vez rockera. Recupera un poco la contundencia en general que caracteriza la primera parte del disco y nos muestra una noche caótica y descontrolada, muy asociado siempre a los excesos, a la persecución nocturna. Ese contrapeso energético que tiene el disco entre momentos más introspectivos y otros lados más viscerales, un elemento de como mostrar qué nos está pasando, pero también qué pasa en el entorno. Eso es lo que nos muestra este álbum de Serugirán. Algunas cosas que decir al respecto de este álbum, de este La Grasa de las Capitales. Este disco es una muestra clarísima de que el arte nace siempre en contextos adversos, en contextos donde, en este caso, una dictadura militar, un elemento donde al principio la prensa no consideraba como una banda relevante, considerando inclusive anteriormente el desarrollo que tenían cada uno de los miembros de la banda, sobre todo Charly García con su Generi, con La Máquina de Hacer Pájaros, o inclusive con sus carreras solistas, pero eso no importaba, sino que lo relevante era este ejercicio que hacían como contracultura de lo que estaba pasando en el país en ese entonces. Entonces, La Grasa de las Capitales, o Serugirán en general como banda, tanto con su disco homónimo de 1978 como con La Grasa de las Capitales en 1979, pese a no recibir el aplauso de la prensa especializada, porque entendemos el contexto en el que se encontraban, precisamente se transforma en un disco relevante y precisamente se transforma en un disco importante y en un supergrupo que dejó marcado hasta el momento. ¿Por qué no seguimos escuchando más de Serugirán o cosas nuevas? Porque efectivamente Oscar Moro ya no nos acompaña. Lamentablemente él fallece en el año 2000, en el año 2006. Y deja una huella también en lo que hay. La banda también ha representado eso. De hecho, no vemos canciones nuevas, pero sí vemos ediciones como la que les decía anteriormente, este elemento de León con Aznar haciendo algunas cosas de Serugirán, como reviviendo un poquito lo que es la banda. Los voy a dejar con las últimas dos canciones de este disco, canciones muy interesantes, canciones relevantes, que insisto, no vamos a poder escuchar completo, por ahí nos va a faltar una de las canciones que recomiendo que la revisen, pero por temas de tiempo no vamos a alcanzar a revisar Los Sobrevivientes, pero los voy a dejar con dos canciones súper, súper importantes del disco. Una de ellas, yo diría que las más importantes, de una de las canciones que rescata elementos o de las canciones más importantes de Serugirán, como lo son, no sé, Peperina, La Grasa de las Capitales, De Ser Mi Sangre, y puedo estar nombrando muchas más canciones a lo largo de la discografía de la banda, pero este viernes 3 a.m. es una de las canciones sumamente relevantes. Como les decía, una de las canciones más recordadas, compuesta por Charly García. Y no solamente recordada dentro de Serugirán, sino que también recordada dentro de su discografía personal.
Y es un relato que es muy hermoso, pero doloroso a la vez, de como una de las canciones clásicas del rock hispanoamericano, que nos muestra desde la crudeza y la belleza que se aborda la soledad y la angustia personal también. Es el momento más emocional del disco, es el momento como más alto en términos de la emoción que genera, y es una de las canciones que resume evidentemente ese talento que tiene Charly García para mostrar no solamente climas políticos sino que también elementos personales. Y el disco cierra con otra de las canciones interesantes que tiene que ver con Canción de Hollywood. Yo diría que es una canción perfecta para el cierre y es también como la crítica lo ha mencionado, esta canción, este Requiem, cerrando como en términos de las estrellas de la decadencia. Es un desarrollo de cierre de álbum en un tono muy cinematográfico, como ellos han tratado de demostrarnos todo el disco, utilizando imágenes constantes del mundo del espectáculo y de la fama, pero desde el punto de vista del declive, como una metáfora de este final anunciado. Es un cierre muy coherente con el disco, muy conceptual, muy satírico, y que tiene que ver con esto que les decía anteriormente, con la referencia de la tapa del álbum y con esta parodia que existe de la farándula en general. Esto ha sido La Grasa de las Capitales, disco de 1979. Esto ha sido Disco Rayado. Espero que estén muy bien.

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1: Un gran abrazo a toda la comunidad rockera que sintoniza la 107.1 y radio.ucentral.cl. Les saluda el periodista Ignacio Paz Palma y así comienza otro capítulo de Chile on the Rock. Hoy día tenemos como invitados a una banda de folk rock nacional que ya ha venido otras veces aquí al programa. Ya son amigos de la casa, así que le damos la bienvenida a Marco Reagada y Robert Fuentes de Afluente. Bienvenidos, muchachos.
2: Muchas gracias, buenas tardes.
3: Gracias, gracias.
1: Bueno, Marco, ya he estado. Esta es tu tercera vez, ¿no?
3: Acá. Sí, mi tercera vez acá.
1: Tercera vez. Y Robert, debutando en el Chile on the Rock.
2: Primera vez. Muchas gracias
1: por invitarme. Así que muy bienvenido, Robert. Qué bueno que viniste y que acompañaste a Marco en esta conversación de rock que vamos a tener esta tarde. Y voy a comenzar con Marco. Bueno, hoy día ustedes ya vienen con un disco nuevo que se llama Otro Comienzo.
3: Exactamente, ese disco lo lanzamos en el Pulsar del 2025, el 5 de diciembre. Tuvimos la suerte de tenerlo terminado porque se grabó a finales del 2025. Vino Robert como nuevo baterista y él asumió la tarea de hacer las baterías de ese disco. Y bueno, previamente a eso habíamos lanzado un single cuando no teníamos ese disco, que era Caricias del Olvido. Y ahora venimos a presentar hoy día acá Abismo de los Mares, que es el segundo single de este tercer disco ya.
1: Oye, Roy, ¿y las baterías? ¿No había nada hecho todavía en batería en este trabajo?
2: Habían guías que terminaron por conducir lo que finalmente quedó en el disco, pero eran guías e ideas como... bases. Como primaria, es básica.
1: Yeah. O sea, tú tuviste ahí libertad y espacio para poner, digamos, de tu, es que, claro, de tu creación, de tu talento ahí.
2: Y la idea, como lo comentábamos hace un par de minutos, era como la concepción de la banda venía siendo un poco más compleja, tenía un sonido más complejo. Como yo leía el sonido también, tenía que ser algo más simple, más visceral. Entonces, yeah. Mi idea siempre fue simplificar esto, pero darle más fuerza, más potencia.
1: Mira cómo es la cosa, porque a mí cuando lo escuché me causó la sensación distinta. Me causó que este disco lo encontré como que había más atmósfera, más matices que el otro. El otro lo encontré más directo, fíjate.
2: Sí, matices. Eso lo hemos dado vuelta a harto con los chiquillos, lo hemos conversado, que nos ha hecho crecer también como formación en estos meses. Uh-huh. Manejar matices, y este disco tiene mucho.
1: ¿Y cómo fue el proceso de composición y de producción del disco, Marco?
3: Fue distinto que el anterior, porque lo pensamos como algo más simple. Imagínate, esto es como una paradoja. Lo pensamos como algo más simple, sobre todo en el tema de las letras. Fueron pensadas como desde el punto de vista de la inocencia. Hay canciones que tienen eso. La canción Abismo de los Mares tiene que ver con una mitología que escuché cuando niño, de un profesor. Un profesor llegó una vez con el libro Mitologías Chilotas al colegio. Entonces, de ahí salió evocar eso, un recuerdo de niñez. Y la intención era hacer un ejercicio de escribir un disco, no conceptual, sino que fuera desde el punto de vista más como de la guata, sencillo, más visceral, como dice Robert, algo que fuera desprovisto de cosas, elementos literarios muy floreados, por ejemplo. Uh-huh. No sé, ¿cachai? Algo más directo, más honesto, si se quiere, por ese lado.
1: Oye, y en lo musical ustedes han declarado que tienen como el ADN de los Jaivas. Sí, un poco como... ¿Y hasta qué punto llega ese ADN en el nuevo disco de Afluente?
3: Hay una canción que se llama Polías del Ropero, que tiene, digamos, ese ADN bien marcado. Hay un par de más por ahí que no me acuerdo el nombre en este minuto. Pero sí, el ADN va por el punto de vista de poder apreciar esa música, que es una cantera interminable de roca, donde uno puede sacar para armar su propia construcción, si quiere. Ah, tirando una metáfora. Pero,
1: El metáforas.
3: Pero es como un lugar interminable de inspiración, pues. Sobre todo Alturas del Machu Picchu, ese disco, digamos que, claro... que está, digamos, inspirado en ese libro. Como te digo, una cantera interminable de inspiración. También te diría personalmente la gente de Matorral, que siempre la ha nombrado, para mí siempre ha sido una inspiración, más que las canciones, sino que como el punto de vista de ser transparente con lo que uno siente y lo que uno escribe. Eso me inspira caleta de esa gente, de Matorral. Grandes amigos, grandes mentores. Eso podría decir de la lírica. Y la música, viene de distintos factores. Fue relevante, ponte tú, la entrada de Robert, que le dio otra onda. Yo conocí a Robert por proyectos anteriores y encontraba que siempre me gustaba cómo sonaba la batería y la ejecución, cómo él resolvía ciertas cosas, ciertas situaciones musicales. Uh-huh. El audio de la batería también es súper importante para mí. Entonces fue una invitación súper acertada presentarles a Fluente de Robert, y él sabía algo de nosotros y aceptó. Y musicalmente este disco tiene de lo anterior, pero te diría que la intención fue simplificar, sí. Los sonidos, menos capas, más directo, más inocente, con acordes un poco más directos, eso.
1: ¿Y esa simplificación apunta a qué?
3: Apunta que personalmente siento que este es el tercer disco, y el primer disco de Afluente fue como de descubrir qué era Afluente y qué era lo que íbamos a hacer musicalmente y líricamente. El segundo disco lo entendimos como una titulación, así como ya nosotros hacemos esto y lo vamos a hacer bien, y fue un poco más ambicioso en ciertos aspectos. Tuvo la producción musical de Antonio El Favero y Felipe Cadenazo, gente de Matorral, producimos todos los singles con ellos. Entonces fue como el statement de decir que nosotros somos una banda folk rock y sabemos lo que hacemos, entre comillas, para nosotros. Y el tercero fue salir un poco de eso y hacer una cosa que fuera más con la inocencia del primero y más sencillo, como te decía recién, más visceral, con las letras escritas como si no fuera de repente una persona adulta, sino que como si fuera un niño que se está sorprendiendo del mundo que se le aparece. Esa fue como la inspiración o la guía que tuvimos en este disco Otro Comienzo.
1: Robert, ¿y antes de Afluente venías trabajando también la misma línea de folk rock?
2: No. Venía trabajando con otros proyectos a menor escala, de rock pop, de música latina, por así llamarlo. Uh-huh. Pero algo cercano al folk rock, no. Sí, uno tiene nociones, también conocía el proyecto que Marco venía avanzando con los chiquillos. Teníamos ahí nuestras redes en común. Sabía de lo que se trataba. Y esta sonoridad que ustedes conversaban recién, que es esto jaiviano, es un código común que tenemos todos, que nos gusta medianamente la música, nos gusta el rock. Entonces, nos suena, nos lleva a esa banda como de origen. Es fácil después meterte a estos proyectos y poder aportar desde ahí.
1: ¿No te costó, digamos, ensamblarte ahí al estilo de la banda, de Afluente?
2: No, para nada, porque también tengo la fortuna de encontrarme con estas composiciones que, como decía Marco, son directas, son simples, son viscerales. Y lo interpreté inmediato, me sonaba mucho eso, con mucha fuerza. Y era lo que yo tenía que hacer en las canciones, y creo que quedó de esa manera.
1: Muy bien, pues vamos a ir a la música entonces, chiquillos. Vamos a sonar el primer tema de Afluente esta tarde. Y esta canción se llama Caricias del Olvido, acá en Chile on the Rock.

0: recuerdo que nos pueden seguir en nuestras redes sociales, muy fácil, como Chile on the Rock, en Instagram y también en Facebook. Y además pueden encontrar todos los programas en el canal de YouTube de la radio, que es Radio U Central. Marco, en el último disco, yo noté, bueno, más que en el último disco, pero en particular, en la canción Abismo de los Mares, es que está, el video está bien entretenido. Encontré que había harta presencia del bajo. Se nota harto, tiene como harta fuerza. ¿Hay alguna intención particular de sonar con bases más potentes en este disco, ¿no?
1: Sí, esa canción sobre todo. Esa canción fue producida por Cristian Roca, que es nuestro productor musical actual y manager. Así que un saludo para él. Él es un tipo que es de la cuna del rock. Tiene una banda que se llama Petricor, y toca, digamos, rock progresivo. Entonces es muy, muy amante de las cuerdas, ¿cachai? Y la música más intensa. Entonces cuando nos dejamos guiar por él, la misión fue, claro, que esta canción tuviera esa envergadura sonora. El bajo, la batería y la guitarra fueran así más zarpadas nomás que las otras cosas. ¿Se escapa de los otros temas? Sí. Utilizamos, no sé, un amplificador Marshall distorsionado, digamos, un amplificador Ampeg, también así a todo lo que da, ¿cachai? También está la ejecución de Chris, que es un tipo que también viene de la escuela del rock más pesado, Christopher Rivero, nuestro bajista. Y él tiene la sapiencia, pues tiene el oficio de tocar así heavy, ¿cachai? Aparte que él usa la quinta cuerda, que le da un peso así como brutal. Lo aprovechamos todo eso y claro, quedó así como con harto pencaso.
0: ¿Y tú como batero ahí cómo te sientes ahí con tu partner bajista?
2: Bien, porque a la usanza de que el bajista tiene que leer al baterista como se da generalmente.
1: Claro.
2: Aquí al revés, pues. Entonces, tiene que interpretar más o menos lo que uno va haciendo del otro, y pero va a ser un conocimiento como contrario a la usanza de siempre. Pero bien, es una súper buena persona, un buen ejecutante de su instrumento también, así que ha sido muy grato. Tiene mucha fuerza, tiene mucha definición, es muy creativo también para componer. Se agradece también como baterista eso.
0: Sí, claro que sí. Oye, Marco, ¿a ustedes les gusta o tienen una buena producción de videoclip? Y claro, y esta no es la excepción. ¿Cómo se trabajó el videoclip de Abismo de los Mares?
1: Claro, el encargado fue el productor audiovisual Diego Pozo. Él es el que realiza nuestros videos hace años ya. Desde el segundo disco ha hecho como 4 videos con nosotros. Este vendría siendo el quinto. También está su esposa, que es la Andreita, Andrea Fuentes. Ella se encarga del tema visual, de la ropa y todo eso. De hecho, la ropa que estábamos usando fue, digamos, el dress code, lo produjo ella. El tema también de la iluminación, la locación, la idea general. Todo eso lo vio Diego Pozo. Nosotros le presentamos como un pitch, digamos, una idea general de lo que queríamos que tuviera, digamos, el video, que tuviera harta fuerza, que estuviera también el agua, hubiera un personaje que al final es la Patty, una colega, que ella es músico, la niña que sale nadando ahí en el mar, es Patricia Martínez, que ella es baterista de una banda que se llama Persona Non Grata. Un saludo para ella. Y fue algo bien sencillo, lo hicimos rápidamente y sentimos que el video es coherente con la canción.
0: Oye, bueno, y la canción se trata de la batalla entre Kaibilú, que es la serpiente de mar, ¿no?
1: Claro.
0: Y la serpiente contra la serpiente de tierra, que es Tenbilú.
1: Exacto.
0: ¿Cómo nace la idea de contar esta historia en una canción?
1: Es por un ejercicio personal de nostalgia, porque como comentaba, es que esa canción salió como la intención de buscar cosas desde la inocencia, desde recuerdos. Y yo recuerdo cuando era chico, una vez en el colegio, sí, hablando quinto básico, cuarto básico, llegó un profesor presentando el libro de la mitología chilota. Entonces leyó diversos cuentos, ¿cachai? Y fue algo claro, porque para un niño fue un recuerdo significativo, y ahora ya más de hombre adulto quise tomar esa sensación de esa épica, digamos, echar a volar la imaginación,

0: Entonces yo tenía ya el riff principal de esa canción y fue como voy a tomar esta temática, que sería choro hacer una canción épica con algo chileno. Como nosotros somos también como estamos abocados a hacer cosas chilenas. Y claro, juntó bien, creo que tiene, digamos, la intensidad como de la guerra, como del conato de estos dos dioses mitológicos, tiene como esa cosa así como bélica, el riff, ¿cachai?
1: Sí. Oye, Robert, ¿y tú para ir componiendo las partes de la batería, te basas también en las historias de las canciones o solamente en la música que ya está compuesta? ¿O en ambas?
2: Sí, en ambas generalmente, pero, o sea, prevalece la música. Uno se guía por la intencionalidad de la música, que también, coincidente o no, en este caso no, porque está hecha a propósito, la letra tiene que ver también con la sonoridad. Entonces, esa energía, esa fuerza, ese ataque, rapidez o matiz, tiene que ver mucho con la letra y uno se va reposando en eso para componerlo. En este caso, Abismo de los Mares también tiene en la batería esa intensidad porque las guitarras de Marco son, el bajo, el crítico, son bien presentes.
1: Muy bien, pues vamos a la música entonces, chiquillos. Vamos a escuchar justamente el tema que estamos conversando en este bloque. Así que suena afluente con Abismo de los Mares.

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1: Volvemos acá al Chile on the Rock en la 107.1 y en radio.ucentral.cl, nuestra señal online para todo Chile y el mundo. Voy a ir con Marcos nuevamente. Hacer las letras donde ustedes rescatan historia, rescatan temas que tienen que ver también con lo patrimonial, requiere investigación y estudio también. ¿Cómo afrontan esa tarea?
2: Sí, es una tarea que tiene que ser enfrentada con responsabilidad, porque, por ejemplo, en el caso que escuchamos recién, Abismo de los Mares, tuve que meterme a leer el cuento en detalle y eso convertirlo en letra de canción, en rima, en prosa, digamos, en poesía, usando las metáforas, pero sin salirme de los marcos de la historia para no deformarla. Uh-huh. Porque mucha gente que de repente con la metáfora se toma licencias de poder de deformar ciertos conceptos. Nosotros tratamos de no hacerlo. Eso, hacerlo con cuidado con cuando uno hace un proyecto así como de tomar una mitología, alguien lo escribió, lo rescató y tiene que haber el amor suficiente por esa obra para respetarla, para dignificarla con una letra que sea, digamos, justa, un justo tributo.
1: Pero, bueno, en este caso, claro, hay una mitología y ustedes la leen y todo, pero cuando hay otras historias, por ejemplo, yo, si mal no recuerdo, la vez que anterior me contaban del caso de un lugar donde habían grabado el video, si no me equivoco, que eran como, habían como espíritus o penados o algo así era, ¿no?
2: Ah, sí.
1: Recuérdame un poco eso. Y también tiene que haber un proceso de investigación un poco de la historia del lugar, de la casa, de quiénes habitaban antes.
2: Claro, pues ahí tiraste un ejemplo que tiene que ver. Tú te refieres a la canción Adentro Atento, que fue filmada en la casona Miguel Campino,
1: sí.
2: Esa casona, para resumir, es la primera casa, es la casa del primer alcalde de la comuna de Paine. Esa casa se hizo el año 1905 y creo que también fue parte de una guerra civil, no sé, pasaron hartas cosas históricas. En un tiempo fue un convento de monjas, después fue abandonada, después se convirtió en una oficina municipal, después fue abandonado, después la tomó una corporación de cuidado patrimonial arquitectónico y hasta el momento está en eso. Y creo que eso también ahora después va a cambiar. Pero esa zona es una especie de... es una mansión gigante con, ¿qué? 20 habitaciones. Y sí, pues tienen con más de 100 años y tenía una vibra súper, súper loca. Yo sé que hay gente que no cree en el tema de los fantasmas y los espíritus. Habemos, yo por lo menos creo, y porque nosotros vimos, de hecho cuando estábamos editando el video estuvimos dos noches, o sea, dos días enteros con parte de la noche grabando ahí para el tema Adentro Atento. Y de repente el Diego, que es nuestro director audiovisual, nos estaba editando ahí mismo, nos dijo, miren cabros, acérquense. Entonces nos mostraban de repente una parte donde sale un pasillo largo y una puerta así que se abre y se cierra sola, pa. Y no había viento porque dentro era... Lo filmamos eso en... Creo que fue en el verano, por ahí hacían 30 grados, ¿cachai? Y cero viento, po. No corría ni una gotita de viento. Entonces sí, era cuando teníamos que ir al baño, íbamos en pareja, ¿caché? Con linterna, no, nadie se traía solo, teníamos que cruzar un pasillo como 20 metros oscuro para llegar al baño, no, era, fue bonita la experiencia, sí, fue chora.
1: Oye, ¿y en los registros de sonido no se escuchaba nada raro?
2: Se escuchaba, salgan de aquí, no. Ah. No, nada, no, por suerte no se, es que lo que pasa es que en el sonido, claro, no fuimos muy muy aguja, como estábamos ocupando siempre el sonido de la canción a todo lo que da para estar haciendo la mímica, pero si hubiéramos de repente hecho una psicofonía de más, que sí, pues, que la embarra ahí. Una psicofonía todavía está sonando, pues.
1: Oye, Rory, bueno, y también hay otro desafío, es que es cómo llevar toda esta narrativa, toda esta historia a las presentaciones en vivo. ¿Cómo lo hacen ahí para que la gente, el público, pueda experimentar esa experiencia de las historias que están contando.
3: Lo hacemos desde todos los aspectos que consideramos que son relevantes para la puesta en vivo y que es de respeto para el público también, que montar las canciones, tocarlas adecuadamente, la vestimenta, la actitud, los tiempos, todos los elementos que podamos y que tengamos a nuestro alcance para montar en vivo, desde ese respeto en adelante o desde ese énfasis en adelante, es lo que ocupamos para dar este cariz.
1: ¿Y están ocupando apoyo audiovisual también, no?
3: Sí, en ocasiones donde hemos tenido la plataforma para hacerlo, lo ocupamos de cierta manera.
1: Oye, ¿y cuáles son los principales desafíos? Aquí tengo una pregunta abierta, la pueden contestar los dos si quieren. Los principales desafíos que enfrenta la música de Ofluente para interpretarla en vivo.
2: Bueno, de mi punto de vista, primero tiene que estar súper bien ensayada porque hay hartas partes. Nosotros ahora estamos tocando como trío, estuvimos un tiempo tocando con cuarteto. Tiene que ver con eso, tiene que ver con la interpretación, porque fíjate que después de tres discos uno ya tiene claro que la música de Ofluente tiene que ver con las historias, más que nada. La historia es lo que se dice. Entonces, es muy importante la letra y es muy importante interpretar esas canciones tal cual si fueran pequeñas obras de teatro. Yo por lo menos me lo tomo así. Y sabes que en las experiencias que hemos tenido llega a las personas. No, de hecho, la última vez que tocamos, creo, en el Bar Ramblas, sí, hace un tiempo, tuve una experiencia muy, muy grosa así con gente que se nos acercó y nos pidió autógrafo. Imagínate que no va a poder eso, pero que gente que entiende profundamente esto. No sé qué dices tú, Robert.
3: Sí, gente que conecta, emociona también. Emociona porque uno asume que cierta gente conoce tu material, tu trabajo, pero ver ese nivel de emoción que es honesto. Se percibe también cuando es por cumplir, que compadre, te sale bueno el disco, no sé. Pero cuando se percibe honesto ahí en el en vivo, emociona. Emociona y es un lindo regalo también para la banda sentir que se está logrando, que es lo que pensaste, querías transmitir, querías emocionar y se está logrando.
1: Oye, y para lograr eso, Robert, y eso también puede ser una enseñanza, una experiencia también para las bandas más nuevas que escuchan este programa y que están empezando este camino, para lograr eso en el público. ¿Cuánto trabajo se requiere? ¿Cuánto trabajo fuera del escenario, digamos, de los ensayos y todo eso?
3: Mucho, mucho, mucho trabajo y mucha constancia, mucho compromiso. Porque, bueno, las bandas están hechas por personas, somos grupos humanos. Y como todo grupo humano hay que afrontar muchas cosas difíciles en la relación, en primer lugar. Entonces requiere mucha constancia, dedicarse al instrumento, ejecutar bien tu instrumento, las canciones y todo, pero también desarrollar el grupo humano. Tiene que ver mucho con eso. No perder de vista que son personas trabajando y haciendo algo y toda esa emocionalidad de las personas al final va a terminar saliendo, rebotando en alguna parte. O en la grabación o en el en vivo, se nota. La gente lo percibe.
1: Y eso hay que canalizarlo positivamente, siempre.
3: Positivamente, siempre. De manera como tú quieres mostrarlo.
1: Y cuando no es positivo, ¿qué pasa? Porque eso también sucede en las bandas.
3: Sí, es muy tenso.
1: De repente aparece algún alma que va por el otro lado.
3: Es muy tenso y termina, como te digo, termina rebotando en un sonido muy tenso, se nota. Y es una experiencia que no es buena para el que está ejecutando y para el oyente tampoco, así que no es recomendable reproducir eso.
1: Y en tu caso, en cuanto a los desafíos para interpretar en vivo, las experiencias de trabajo, fuera del escenario.
2: O sea,
1: ¿cómo tiene que ser afrontado ese trabajo?
2: Por un lado, tiene que haber, digamos, una como una misión en común, que es lo que quieren hacer cada uno sus carreras musicales. Nosotros con Ofluente lo decidimos hace tiempo, y que es efectivamente hacer una carrera musical, ni más ni menos, independiente, digamos, de la popularidad que esta puede tener o de las cosas rimbombantes que se pueden sacar el limpio. La decisión fue esa. Entonces, siempre la gente que ha estado con nosotros toma ese mantra. Robert, sobre todo, porque cuando se metió Robert a la banda, él valoró eso, que nosotros estábamos haciendo como algo en serio. Entonces, eso le hizo tomar la decisión de estar con nosotros. También, como bien dice Robert, somos personas, tenemos que cuidar el ambiente de banda, el ambiente laboral, si se quiere, y tener claro para dónde van todos, pues. En el fondo todos somos ya, somos gente adulto, tenemos hijos, tenemos trabajos paralelos, entonces cuando nosotros estamos asumiendo este proyecto lo hacemos de la mejor manera posible para que sea una inversión de tiempo, no una pérdida de tiempo.
1: Muy bien, muchachos, vamos a ir a la música. Vamos a ir con el siguiente tema de Afluente. Estamos Pancho, ¿no? ¿Sí? Que se llama Revélame, acá en Chile, on the rock.

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1: Volvemos a Chile on the Rock junto a Marco Arriagada y Robert Fuentes de Afluente y en la 107.1 FM y en radio.ucentral.cl para todo Chile y el mundo. Marco, volviendo a Otro Camino, al último disco, quiero saber qué hito marca este trabajo en la historia de la banda.
2: El otro comienzo. Bueno, ¿qué hito marca? Bueno, la salida de Mauricio Garcés, el Coco, que es el baterista fundador, marca, digamos, un hito y generan un nuevo comienzo. Yo creo que lo de Mauricio fue una etapa buena que tuvo un buen aporte, fue un compañero de musical de muchos años, pero todo tiene que fluir y todo tiene que avanzar y él cumplió su etapa bien y ahora viene una etapa nueva donde está Roberto. Entonces, este nuevo disco, la incorporación de Robert Fuentes como baterista, marca el otro comienzo. Nos da una cosa positiva, así como que ya vamos a tomar un segundo aire, vamos a retomar esta banda que ya tiene un tiempo y vamos a seguir y tenemos harta ganas de seguir haciendo cosas, tenemos hartos planes para adelante.
1: ¿Y cómo se proyecta el grupo a partir de este disco?
2: Viajando, nosotros tenemos ganas de viajar, de hecho tenemos, estamos agendando en Concepción próximamente, en Chillán, después más al sur, tenemos pensado ir a Argentina, también recorrer lo más que podamos nuestro país, porque entendemos que esta música tiene harto raigambre nacional. Yo creo que sería súper nutritivo para nosotros como músicos viajar a otras regiones, sobre todo al sur, porque el sur es mucha fuente de inspiración.
1: Arte historia para allá, sí. Sí. ¿Y para la Patagonia, Nío?
2: No, una vez, me acuerdo del año pasado, no estaba Roberto todavía, íbamos a tocar en Coyhaique, pero se cayó porque iban a tocar los Vázquez. Entonces, obviamente no pudimos competir, porque de hecho la producción que nos iba a llevar para allá tenían un festival costumbrista allá en Coyhaique. Mm. Nosotros ya estábamos comprando los tickets de vuelo, de hecho los habíamos cotizado, los íbamos a comprar el otro día, y el manager que teníamos en esa época nos dice, el Sebastián Molina, nuestro ex manager, nos dice que que se bajó porque el productor de allá al final se consiguió que fueran los Vázquez. Así que nada que hacer, pues.
3: Se perdieron.
1: Claro.
2: Pero bueno, sí.
1: Y los Vázquez juegan de local, pues,
2: además. Juegan de local, entonces eran, claro, pues. Pero sí, nuestra idea es que tenemos un país hermoso que queremos recorrer. Yo creo que es lo central. Nos encantaría que Afluente, a través de los años, pudiera recorrer Chile. Por lo menos una vez cada 2 años. Sería algo para nosotros como una... Para mí un sueño personal.
1: ¿Y para Argentina y todo eso? ¿Ya han hecho tratativas de...?
2: Sí, nosotros tenemos una... Hay una persona que tenemos que es una booker, que es de una radio, es una periodista que se llama Belén, y ella está, digamos, moviendo ciertos hilos allá en Argentina. Sí, primero queremos viajar al sur para ver cómo funciona todo el tejemaneje logístico. Y Argentina, tenemos pensado ir a Mendoza, que es lo más cerca.
1: Uh-huh. Oye, Robert, ¿qué diferencia marca Afluente en esta corriente de bandas de rock de raíz?
3: La diferencia, bueno, en este trabajo último lo siento como la fuerza de ejecutar. La fuerza de ejecutar estas 8 canciones que son parte de Otro Comienzo. Tenemos también una identidad marcada por el territorio. Marcada por el territorio y marcada por la historia de Abismo de los Mares, marcada puntualmente en la Isla Grande de Chiloé. Pero tiene que ver eso con territorio y con fuerza. Territorio y fuerza y matiz también, en cierta medida.
1: Son como los conceptos que están manejando.
3: Sí, básicamente. Territorio, mucho territorio.
2: Sí.
3: También por eso esa idea y ese afán de recorrer, y para hacerle justicia también a ese sentimiento que es mostrar nuestra música a través de los territorios.
1: Sí. Igual sería entretenido de repente pensar en un disco después de todas estas experiencias así que tuviesen de norte a sur o de sur a norte, un disco siguiendo cada tema
2: Qué bueno que lo menciones.
1: De una parte de Chile, sí.
2: De hecho están los
1: temas, 15 regiones.
2: Sí, de hecho están los
1: super discos.
2: Mira, qué bueno que lo mencionas. Estamos conectados así. Sí,
1: es como, ¿ah, como que lo han pensado? ¿Sabes?
3: ¿Conversaron antes?
2: No, hemos conversado.
1: Esto no está bautizado, pero en lo absoluto.
2: Pero sí, pues de hecho nosotros estamos componiendo ya parte de lo que será el cuarto disco. Y ese disco va a ser ambicioso porque en el fondo todas las regiones, todos los sectores tienen historia. Esto de la mitología chilota, Tentenbilú, Caicaibilú, como que marca eso. Pero ponte tú, no sé, en el norte está, no sé, la novia de Azapa, por ejemplo, ¿cachai? Hay historias así. Está la historia, ponte tú, del meteorito que cayó en Recoleta y lo que pasó con el convento de Huelquén. ¿Cachai? Hay mucha historia local que está fuera de los libros de historia, que a nosotros nos inspiraría así como vamos a hacer un disco que se llame, no sé, La Historia Oculta de Chile, algo, no sé.
1: Un lado B.
2: Claro, como un lado B.
1: Ponte tú una historia, una canción, no sé, de arrieros, ponte tú en la Patagonia.
2: Claro, todo eso es bonito, de que tenga, digamos, sería lindo poder viajar.
1: De colonos.
2: Sí, y viajar allá y cantar una canción que tenga que ver con ellos. Si fuéramos al norte y así consecutivamente. Pero sí, de hecho, nosotros estamos como en esa, así como vamos a hacer algo.
3: Lo hemos conversado de esa manera. Uh-huh. Como mostrar de distintas zonas del país una historia en particular y también girar en torno a una sonoridad en particular e ir mostrando como estos colores distintos a través de esos dos elementos.
1: Y lo entretenido que sería además trabajar videos clip con eso, ¿vos?
3: Más entretenido.
2: Sí.
1: Y harto desafío con eso.
2: Entretenido grabar videos.
3: Se nos abrió el apetito con esto de Abismo de los Mares, que tiene esos dos conceptos, que es territorio, una mitología, una historia, un lugar en específico. Entonces fue como, podríamos desarrollar esto más todavía.
2: Alguien tiene que hacer eso, alguien tiene que darse la tarea de tributar al país así, ¿cachai? Pero no de una forma tan solemne, sino que de las historias locales, de repente los mitos de las señoras, ponte tú. Sí, alguien, yo creo que sería una por ahí van los tiros para nosotros.
1: Oye, y aquí de Santiago, así como el Gran Santiago, digamos, de la capital, ¿hay historias ocultas o no? Así que te llama la atención.
2: A ver. Mira, ¿sabes qué? Ponte tú lo que es bacán, así de a tono personal, la historia de la chimba, po. Lo que significa la chimba para la cultura musical chilena.
1: Y para la cultura popular.
2: La cultura popular. Es decir, tú cruzas el río y ya es otra cosa.
1: Claro que sí.
2: Entonces es la fiesta, es, digamos, compartir el baile, el trago, el vino, todas esas cosas. Sí, yo pienso en eso. Y bueno, Santiago está lleno de historia, digamos, urbana súper interesante. Pues ahí tenéis para hacer un disco entero con puro Santiago Centro nomás.
1: Sí, claro que sí.
2: Sí.
1: Oye, bueno, y dentro de estas ideas de presentaciones, ahí tienes ya hay fechas que estén definidas, ¿no? Sí, alguna tocata que tengan pronto.
2: En este momento estamos tranqui. En este momento estamos dedicados solamente a hacer la prensa. Lo que se viene para adelante es el sur. Queremos viajar, como te decía, estamos viendo la posibilidad de tocar en la Casa Salud en Concepción, en el Magnolia en Chillán, y ahí vamos viendo. Después de eso, en el verano se viene Argentina por el tema de cruzar, porque queremos ir en auto, como es cerca Mendoza. Uh-huh. Pero eso estamos viendo, y aparte algunas presentaciones que saca el sello, que son, digamos, en locales así como el Mi Bar o el Bar de René, o digamos, cosas así también entre medio, porque es rico siempre estar tocando y mostrando y afinando detalles.
1: Bueno, cuando salgan esas tocatas, avisen, manden la información para que también los vayamos apoyando ahí con la difusión del,
2: gracias.
1: De las presentaciones en vivo. Sí, pues, y los apoyamos en las redes sociales, no hay problema.
2: Ya, bacán.
1: Bueno, chiquillos, bueno, ya estamos llegando al final del programa. Quedan 5 minutitos para las 4 de la tarde. Y tenemos 2 temas que podemos tocar. Así que, para que se pongan de acuerdo, a ver si se conectan ahí. Tenemos Desde el Sur y Luces Blancas. ¿Con cuál vamos?
3: Luces Blancas.
1: ¿Sí?
2: Luces Blancas.
1: Muy bien, pues, muy bien. Marco Regada y Robert Fuentes, les quiero dar las gracias por haber estado aquí en Chile on the Rock, en la 107.1 y en radio.ucentral.cl. Así que, ya saben, bueno, Usted ya es parte de la casa.
2: Gracias.
1: Tercera vez que está acá, Robert, por supuesto. Tienes las puertas abiertas para venir. Y si tienes alguna otra banda, no sé, ¿estás tocando con otras bandas o estás full afluente?
3: Sí, estamos participando de otros proyectos, ya. Pero afluente es el momento ahora.
1: Ya, bueno, si quieres después en algún momento venir también con tus otras bandas, vas a ser bienvenido también acá al Chelón de Rock.
2: Gracias, Ignacio.
1: Ya, pues muy bien, pues chiquillo, entonces usted presente el
2: bueno,
1: último tema.
2: Muchas gracias por la invitación y los dejamos con Luces Blancas.
1: Y así terminamos otro capítulo de Chile on the Rock. Nos vemos.

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1: Son las 22 horas con 5 minutos.
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1: Son las 22 horas con 23 minutos.
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5: Son las 22 horas con 26 minutos.
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1: Son las 22 horas con 37 minutos.
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1: Son las 22 horas con 56 minutos.
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1: Son las 22 horas con 58 minutos.
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1: Son las 23 horas con 26 minutos.
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1: Son las 23 horas con 28 minutos.
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1: Son las 23 horas con 57 minutos.
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1: Son las 2 con un minuto.
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1: Son las 2 con 3 minutos.
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1: Son las 2 con 31 minutos.
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3: Son las 2:33.
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1: Son las 3:02.
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1: Son las 3:05.
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1: Son las 3 con 14 minutos.
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1: Son las 3:22.
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1: Son las 3:34.
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2: Son las 3 con 38 minutos.
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1: Son las 4:06.
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1: Son las 4:09.
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1: Son las 4:27.
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1: Son las 4:37 minutos.
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5: Son las 4:39.
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2: Son las 4:54.

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1: Son las 5:05.
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1: Son las 5:06.
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1: Son las 5 con 36 minutos.
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1: Son las 5 con 38 minutos.
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1: Son las 6:09.
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1: Son las 6 con 12 minutos.
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1: Son las 6:28.
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1: Son las 6:41.
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1: Son las 6:44.
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3: Son las 6:51 minutos.

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1: Son las 7 con 12 minutos.
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1: Son las 7 con 14 minutos.
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1: Son las 7:43.
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3: Son las 7:45.
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1: Son las 7:54.
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1: Son las 8 con 14 minutos.
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1: Son las 8 con 17 minutos.
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1: Son las 8:45.
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2: Son las 8:49.
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4: ¿Qué tal, estimados auditores? Bienvenidos a este su programa, En los tiempos de mi abuelo. Hoy vamos a revisar cómo funcionaban los clubes nocturnos en Santiago en la década del 50.
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4: Ya estamos preparados, traemos a Roberto Inglés, su piano y su orquesta, para que comience con Calú.

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0: La voz de Elvira Ríos, desesperadamente gran tema. Anteriormente Roberto Inglés, su piano y orquesta con Calú. Hacia la década de 1950, los principales clubes nocturnos se establecían de una forma más constante en el centro de Santiago. Desde el último tercio de la década de 1940, boates y teatros habían comenzado a imitar de una forma consciente las decoraciones estéticas, intentando también reproducir en los espectáculos que se exhibían algo de los pórticos, las luces y el brillo de los carteles al estilo de los musicales y clubes nocturnos de Hollywood, Nueva York y los famosos cabarets Lido y Moulin Rouge de París. A propósito de eso, Louis Armstrong nos trae Sexy Bone.
1: Sexy Bone. Lovers say that in France, when they thrill to romance, it means that it's so good. 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

0: La vida en rosa, Edith Piaf, anteriormente Louis Armstrong con Ceci Bone. O se está bien, si quieren en español. Los espacios de diversión comenzaban a experimentar un aumento significativo, no solo en cuanto a la cantidad existente, sino también en la calidad y variedad hasta entonces conocida. En el programa de hoy realizaremos un análisis sobre los clubes nocturnos en Santiago Centro. Recorreremos algunas de sus prácticas y alternativas de diversión entre la década de 1950-1960. La historiografía chilena con relación a las causas, formas y opciones de entretención en el Chile contemporáneo evidencia un vacío sobre la reconstrucción y las representaciones que pueden existir sobre estos espacios, aunque debemos destacar el trabajo de Osvaldo Muñoz Romero, conocido en el ambiente artístico como Rakatán.
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0: Isla de Capri, Los Santos.

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Acaban de escuchar ustedes El retrato de María con la voz de Antonio Prieto. Multifacético Antonio Prieto, un crooner de la época. Y anteriormente Los Santos con Isla de Capri. En este sentido, es importante considerar y aclarar la existencia de otros espacios de sociabilidad y entretención existentes en la ciudad de Santiago hacia la década de 1950. La ópera, el Teatro Experimental de la Universidad de Chile y el Teatro de Ensayo de la Universidad Católica se comenzaban a convertir en importantes espacios de diversión para las familias, los jóvenes profesionales exitosos y la cada vez más en alza clase media. Dámaso Pérez Prado, Mambo número 5.

Oyen ustedes el tema popular en esos años con Mitch Miller y su orquesta, El Puente sobre el Río Quiet. Anteriormente, Mambo número 5 con Damaso Pérez Prado. El circo y las quintas de recreo también se señalaban como otras posibilidades u opciones que existían para el entretenimiento, aunque se presentaban de una forma más popular, económica y en ocasiones espontánea, puesto que no requerían grandes preparaciones o vestimentas más formales para su visita. Por su parte, el cine ya había conseguido un puesto de importancia dentro de la escena nacional, gracias a la proyección y la buena recepción por parte del público del cine mexicano y el emergente Hollywood. A propósito de eso, traemos a Desi Arnaz, que nos canta en un estilo chicano, así entre inglés y español, Guadalajara.

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¿Se acordaba de este tema? Que fue famoso, ¿ah? ¿Eh? Jürgen Igman, alemán, en la guitarra, Apache. Todas las semanas nos reunimos aquí para compartir su programa En los tiempos de mi abuelo, una cita con aquellos años que marcaron las vidas de nuestros abuelos y padres. Los Ramblers, no toques esa canción.

Los Platters nos cantaban Atardecer y anteriormente The Ramblers con No toques esa canción. Un artículo, estimados amigos, de la revista Bea del año 1952 destacaba cómo diversos clubes nocturnos se abrían un espacio en el casco central de la comuna de Santiago. El reportaje enfatizaba en describirla como una metrópolis en plena expansión, como si despertase de un largo sueño y necesitara contar con una mayor cantidad de espacios al interior de la ciudad. De la década de 1940 hacia acá, afiches publicitarios publicados en el Mercurio de Santiago comenzaban a reflejar y narrar de una forma positiva las experiencias y los espectáculos que ocurrían en el transcurso de la noche. Los Cuatro Ases, Mr. Sadman.

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1: A propósito, en el norte y también en el sur, hemos tenido tanta lluvia. Y Ronnie Savoy nos dice, y los cielos lloraron.

The Chairelles nos interpretaba Me Querrás Mañana, anteriormente Ronnie Savoy con Y los Cielos Lloraron. Desde décadas anteriores, las actividades nocturnas también se habían comenzado a definir y caracterizar por medio de la creación de apodos específicos, como por ejemplo la bohemia o trasnochada. Se convertían en los calificativos más característicos y usados, utilizados en el lenguaje oral y repetidos también por los medios de prensa, insistiendo en la importancia del acto de salir a divertirse. ¿Se acuerda de este tema? Mona Lisa, Nat King Cole.

0: era Amalia Rodríguez, la reina del fado, portuguesa, la esquina del pecado, anteriormente Mona Lisa con Nat King Cole. Y de esta forma estamos poniendo punto final a la reunión de hoy. Esperamos que haya disfrutado de nuestro programa. Será hasta la próxima semana. Muchas gracias por su preferencia.
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4: Estamos nuevamente al aire con un nuevo capítulo de Resonar con Vínculos. Sean todas y todos muy bienvenidos a este programa donde hablamos de las trayectorias de las vejeces y queremos, entre otras cosas, como parte de nuestro objetivo, democratizar el conocimiento para combatir el edadismo que tan mal nos hace como sociedad. Aprovecho inmediatamente de saludar a los compañeros en controles, Francisco, David, siempre ahí presentes para que esto ocurra. Saludos, chiquillos. Vamos directo al grano, vamos hoy día a conversar sobre un tema que tiene que ver con talleres intergeneracionales de CENFA. Ya nos va a contar nuestra invitada de qué se trata todo esto y qué es CENFA también. Así que voy a proceder a invitar a nuestras queridas invitadas de hoy. Estamos con Paz Egaña Barahona. Ella es directora ejecutiva del Centro Nacional de la Familia CENFA, de profesión periodista de la Universidad Católica y MBA de la Universidad Adolfo Ibáñez. Ha sido una líder estratégica y operativa con más de 35 años de experiencia en dirección de proyectos de impacto social y gestión basada en la evidencia, y actualmente encabeza la gestión de CENFA, una fundación con 60 años de trayectoria, promoviendo el bienestar emocional y la salud mental para las personas mayores y familias vulnerables. Paz, muy bienvenida a Resonar con
5: Vínculos. Muchas gracias y gracias por la invitación, Juan Carlos.
4: CENFA, 60 años, vamos a hablar de aquello, ¿sí? Y también tenemos a nuestra querida otra invitada, Viviana Vilo Morales. Ella es psicóloga clínica titulada de la Universidad Andrés Bello y diplomada en terapia breve de parejas del Centro de Estudios Sistémicos de Concepción, región del Biobío, ¿verdad? Actualmente pertenece al equipo de la Fundación CENFA, donde desarrolla su labor con adultos, parejas y familias, prestando terapias psicológicas desde un enfoque integrativo y basado en la evidencia. Hoy encabeza la coordinación del proyecto ejecutado por CENFA y financiado por Fundación Grandes, denominado Círculo de Bienestar y Sabiduría, también vamos a hablar de aquello, que se orienta principalmente a reducir brechas intergeneracionales y disminuir la sensación de aislamiento social. Viviana, muy bienvenida también a Resonar con Vínculos.
6: Muchas gracias. Gracias a ti por la invitación, la verdad.
4: Gracias a ustedes por aceptarnos nuestra invitación. Bueno, entrando en materia, lo primero que queríamos conversar también, porque la gente se debe estar preguntando en la casa, muy interesante, talleres intergeneracionales, CENFA, ¿qué es CENFA? ¿Qué nos cuenta? Las dos nos van a contar qué es esta institución, a qué se dedica. Dice aquí 60 años, eso ya implica tener una trayectoria importante, así es que sí. Quiere comenzar.
6: Parte tú, por favor.
5: Sí. Bueno, CENFA, cumplimos este año 60 años, así que estamos de aniversario, estamos desarrollando diversas actividades y saludando también a quienes nos están viendo y a quienes nos van a ver después y nos van a escuchar. CENFA es el Centro de las Familias y nació el año 66 precisamente para apoyar y acompañar los vínculos relacionales, los vínculos que se dificultan, ¿no?, en todas las familias, en las nuestras, en las de todo el mundo, pero con la misión y el enfoque en aquellas personas más vulnerables que no tienen acceso a lo que en ese entonces no se llamaba salud mental, pero que no hemos... Fíjate que de las cosas más bonitas que pasa con CENFA es que nunca se ha apartado de su foco y de su misión original, que es precisamente apoyar la salud mental de la población más vulnerable que no tiene acceso y acompañarla en todo lo que es, quizás uno podría decir, como la reparación de sus vínculos familiares. Nos llamamos Centro de las Familias, tenemos 4 sedes, tenemos una sede en La Pintana, otra sede en Lo Espejo, otra sede en Valparaíso y nuestra sede central en la región metropolitana en la comuna de Providencia. Trabajamos con aproximadamente 70 terapeutas, una parte de los terapeutas, como la Viviana, que son psicólogas y psicólogos, y otra parte de los terapeutas son terapeutas familiares que se han formado en SENFA, en terapia especializada en pareja y familia. Y los psicólogos y psicólogas atienden adultos y atienden también niños, niñas y adolescentes, es decir, son psicólogos infantos juveniles. Nuestra labor fundamental tiene dos líneas. Una, la atención terapéutica. ¿A quiénes atendemos? A las familias que llegan a nuestras sedes, que se contactan con nosotros, que son derivados a veces también por servicios de salud o por otras organizaciones. Y yo te diría que lo fundamental, aparte de que es una, la gente cuando llega, llega a casas nuestras. No llega a un centro de salud frío en que lo recibe una secretaria, en que le toma los datos. De verdad, hay una primera entrada muy distinta. Y por otra parte, si bien todas las personas pagan sesiones de terapia, porque para nosotros es bien importante por establecer el vínculo, la adherencia y de alguna manera por dignificar lo que es la atención. Es decir, que la gente no sienta que porque le regalan una terapia, esa terapia va a ser de menor calidad o con terapeutas que no son tan profesionales. Nuestras terapeutas tienen años de experiencia. Entonces, por una parte, todas las personas pagan, pero pagan también de acuerdo a sus posibilidades.
4: ¿Un arancel diferenciado?
5: Un arancel diferenciado, exactamente. Y por otra parte, también tenemos una línea de prevención, que es con capacitaciones, charlas, talleres, y donde los dictamos en distintas partes. Los dictamos, por ejemplo, en empresas o, por ejemplo, en colegios. Y ahí me gustaría mencionar, así ya para no tomarme todo el tiempo, que esta fundación tiene un círculo virtuoso de cuidado que se constituye en nuestra forma de ser sostenibles en el tiempo. Para las fundaciones, para todas las fundaciones, la sostenibilidad es algo muy difícil, precisamente porque trabajamos con la población más desfavorecida, ¿no? Entonces, no tenemos los recursos que nos pueden pagar personas que tienen mejores condiciones económicas. Entonces, este círculo de cuidado, que es muy virtuoso, lo que hace es que, por una parte, nosotros vendemos servicios de terapia, capacitación, a empresas, a colegios, a instituciones.
4: Para financiar también.
5: Y con eso financiamos a las personas que tienen menos recursos y pueden pagar mucho menos. Eso por una parte. Y por otra parte, nosotros también tenemos ingresos a través de fondos concursables públicos y privados, y a través de donaciones. Uh-huh. Las donaciones, que son súper importantes, que son a través de nuestra colecta anual o de personas individuales o de empresas o de familias filantrópicas, igual constituyen como un 20% de nuestros ingresos. Alto. Que es súper poquito.
4: Ah, ¿poquito?
5: Es súper poquito.
4: Ah, yo pensé que era harto.
5: No, es poquito, porque en el fondo si nosotros tenemos un 80% de los ingresos que provienen de, básicamente, de nuestra gestión. Perfecto. Que es la gestión de convocar gente, la gestión de generar proyectos, y las donaciones, en el fondo hay muchas fundaciones que viven de un porcentaje muy alto de donaciones, que son muy inestables, porque en el fondo un
4: hasta
5: año...
4: que la persona deje de donar.
5: Exacto.
4: No es un ingreso regular.
5: No. Entonces, bueno, ese es un círculo virtuoso en que yo diría que todos se ven beneficiados, porque cuando vendemos servicios a las empresas lo que hacen es ponerlo a disposición de sus trabajadores y trabajadoras que precisamente no tienen acceso. Entonces ahí igual estamos cumpliendo nuestra misión. Ya, después sigo contando de SENFA. Cumplimos 60 años.
4: Oh, claro. Interesante, okay. Porque ahí como... Tú lo describiste súper bien, pero para poder también ahí hacer una suerte de resumen, una institución que tiene muchos años de trayectoria, que trabaja con familia, eso es importante, un modelo familia, el tema salud mental, familia salud mental, y ahí yo hago cierto el doble clic que es pertinente con el programa, como parte constitutiva de las familias hay personas mayores, la mayor parte de las veces, y ahí quería también preguntarte a ti, Viviana, en la salud mental, más específicamente con las personas mayores, ¿qué es lo que han logrado también ir observando respecto de las demandas, las necesidades que están presentando las personas mayores en base a la experiencia que tienen ustedes en el trabajo con ellas?
6: Bueno, a nosotros nos toca estar en primera línea. Y también debido a la trayectoria de SENFA en sí, también nos ha mostrado un escenario de cómo ha ido evolucionando la familia como tal. Y por ende también cómo ha ido evolucionando, profundizándose algunos problemas, cambiando... Entonces, bien interesante la mirada que le podemos dar. Entonces, me preguntas desde desafíos en salud mental, son crecientes, así como también las oportunidades. Principalmente tienen relación a el dinamismo que ha tenido, por un lado, la natalidad, por ejemplo, donde nos ha mostrado que la cifra de adultos, de personas mayores, ha ido en aumento. Y va también de la mano con lo que se ha experimentado en ellos un poco, temas como, por ejemplo, de la soledad, del aislamiento, se han ido como acrecentando y esto han impactado como factores de riesgo importantes en lo que es la salud mental y el beneficio en general en la población más adulta. Entonces vemos como grandes polarizaciones en el fondo. Y también van muy de la mano como las ve el Estado. Hay mucho programa para niños, hay mucho programa para adultos mayores, hay mucho programa, pero muy separado. Entonces, en esta evolución, en los principales desafíos es lograr, o lo que observamos, lograr integrar y todos estos problemas en políticas o tratamientos más intergeneracionales. Y ahí como que, claro, te imponeo como para empezar un poco a entrar a hablar del tema.
4: Uh-huh. O sea, el concepto de lo intergeneracional. Uh-huh. Ahora, una de las cuestiones que les quiero preguntar a ambas, y a ver quién se anima con la respuesta, es un fenómeno que nos ha tocado conversar acá en Resonar con Vínculos, que son no es propio solo de las personas mayores, pero aboquémoslo a ese público, de personas mayores que puedan vivir con su familia, uh-huh, puedan vivir con una pareja, pueden vivir a lo mejor con incluso alguna otra persona significativa, pero aún así sientan esa soledad o ese aislamiento. Uh-huh. ¿Qué tipo de impacto, por qué creen que ocurre ese fenómeno? ¿Qué tipo de impacto ven que ocurre con eso? ¿Cómo lo abordan si es que lo están visualizando? Un poco pololeando ahí con el concepto de la uh-huh soledad no deseada, que no tiene que ver con estar solo físicamente.
6: Sí, claro.
5: Bueno, la soledad, como tú bien dices, la soledad y el aislamiento son cosas distintas, porque la soledad uh-huh es cómo se siente la persona, es decir, la persona se percibe sola, aunque esté rodeada de gente, de su familia, de sus vecinos, de cualquier otra persona, de su pareja. Y el aislamiento es efectivamente cuando no tienen relaciones. Ahora, cuando se cruzan esos dos elementos, que de acuerdo a las cifras es un 30% de las personas mayores, cruzan esos dos elementos, es decir, soledad y aislamiento, y si además tú le pones a eso personas que viven en situaciones de pobreza, mujeres, personas muy mayores, personas de 80 años, es decir, esa situación las pone en una situación de riesgo muchísimo mayor, en una situación de riesgo de tener altas probabilidades de tener depresión, tener angustia, tener ansiedad, tener problemáticas de salud mental. Ahora, el por qué, cuando tú preguntas, en el tema familiar, es bien, yo diría, no sé si triste, pero bueno, es la realidad. Uh-huh. Lo que nosotros vemos es que no hay una valoración de lo que es, por ejemplo, y es lo que nosotros tratamos y la Vivi trata en los talleres, de lo que es la sabiduría de las personas mayores, la experiencia que pueden tener y cuánto pueden aportar a la vida, a la comunicación de sus hijos, de sus nietos, de sus vecinos. Algunas veces están aislados porque no tienen redes, viven solos, no conocen a su entorno, si no están viviendo con su familia. Y cuando viven con sus familias también se sienten muy solos, bueno, porque todos tienen actividades. Y los mayores y los adultos o los adultos responsables, padres, madres, salen a trabajar. Los niños y niñas salen a estudiar, los jóvenes también. Y ellos se quedan probablemente en la casa solos. Y si no tienen vínculos con otros, que pueden ser redes comunitarias, redes que pueden establecer a través de programas, por ejemplo, municipales, bueno, se quedan solos en una situación de bastante precariedad emocional. Ahora, el que la familia se preocupen o no de ellos, bueno, uno también entiende y tiene que ser también comprensivo con que la situación está difícil, está súper difícil, y los niños tienen sus problemas en el colegio o en las universidades o en los centros de educación técnico, y los adultos tienen problemas también económicos de subsistencia. Entonces, no está fácil, y ahí es cuando, como cuenta la Viviana, el tratar de hacer un trabajo que va enfocado en dos partes, de integración de esa familia, de valoración de esas personas mayores, de cuánto pueden aportar, no solo en el cuidado, porque muchas veces aportan en el cuidado, uh-huh, se quedan con los nietos, se quedan con las guaguas, sino también de valoración de lo que pueden aportar como experiencia y de ayudarlos a establecer redes. Eso es súper importante.
4: Ahí quiero conectar estos temas. A ver si
6: Dale.
4: Bueno, quería complementar.
6: Pero a lo mejor lo enlazamos.
4: El otro día tuve la oportunidad de escuchar un concepto que me trajo la... O sea, lo escuché, lo había escuchado antes y me lo trajo a la memoria, que era esta diferencia como entre la realidad sólida y la realidad líquida.
6: Ya.
4: Y como planteando la realidad sólida, uh-huh, homologando lo que ocurría antes, en tiempos anteriores, particularmente en la construcción de la familia, ya, cuando eran familias hombre-mujer, uh-huh, con muchos hijos, donde esos hijos también estaban incluso, no digo que condicionado, pero era bien visto que a lo mejor el hijo mayor, si era hombre, fuera abogado, alguno fuera sacerdote, otro fuera militar, que la hija se casara con un bancario y que eventualmente la hija menor se quedara para cuidar a los papás. Esa figura que probablemente en su tiempo respondía a las condiciones culturales, sociales que había. Y hoy día nada de eso es así.
6: No.
4: Y eso está
5: diferente. Normal.
4: Sin duda. Pero en este concepto de esa realidad más sólida, que era o que alguien se mantenía en un trabajo 20, 25, 30 años, a esta realidad líquida, donde hoy día las familias son múltiples, las formas, donde los trabajos también se abordan de manera distinta. Y aquí la conexión que quiero hacer, Viviana, ¿cómo conectas tú o cómo evalúas tú cómo los cambios en la estructura familiar han tenido también algún tipo de impacto en distintos niveles de las personas mayores?
6: O sea, súper interesante lo que estás diciendo, porque, claro, como bien dices, además de estos cambios demográficos, está todo el tema ideológico y nos entrampamos en polo así como donde se empieza a introducir el tema del edadismo, donde hay gente muy adulta, con generaciones muy jóvenes, que incluyen valores, heteronormas, que son completamente diferentes, e incluso la mirada más introspectiva de cómo se mira a una persona adulta a un joven es diferente. Entonces, acá es donde se empiezan a producir estas brechas. Entonces, yo creo que donde tenemos que apuntar a lo que nos indica plenamente como los conceptos del edadismo. A ver, si lo llevamos como a procesos psicológicos, donde primero están los prejuicios, que tienen así como relación directa con el pensar de cómo veo a un adulto mayor o a un joven. Segundo, con los estereotipos, que en el fondo, cómo también me afectan, que va muy de la mano con los prejuicios, y cómo de ahí caemos en la discriminación, y cómo nos vamos apartando por no saber interrelacionarnos o no encontrar el espacio en realidad. Porque cuando se logra generar un espacio seguro, se logra vincular una generación con otra, sí hay muy buenos resultados. Entonces la pregunta, o dónde se conflictúa el tema, es dónde generamos o cómo generamos un espacio de diálogo y de verse donde el aprendizaje que nos permite observar las diferencias entre una edad y otra sea enriquecedor, digamos. Y esto no solamente la familia, desde las políticas de Estado, desde la comunidad educacional, como de al final un concepto como muy amplio, y como tú bien dices, son tantas cosas que se conjugan y que van impactando, que al final, ¿por dónde partimos? Tal vez, es como la pregunta. ¿Dónde partimos para poder abordarlas de manera correcta y partir bien? Pero como decía Paz también, claro, a nosotros nos toca revisar ahí mismo in situ este cambio y acompañarlo. Entonces también es una labor desde lo profesional, estar como súper informado, súper conectado en territorio, para poder observar estos cambios y acompañarlos. También acompañarlos desde el sostén y acompañarlos de la parte más clínica, digamos.
4: Porque yo en mi imaginario, parte de mi imaginación solamente, decía, claro, Senfa tiene 60 años, perfectamente podría hablar del tránsito y de los cambios, ajá, de cómo ha sido la familia en estos 60 años.
6: Sí, claro.
4: Entendiendo que, bueno, usted tiene una manera particular, no es que sea solo esa, pero han acompañado familias durante 60 años y evidentemente, creo yo, ha cambiado, como dijiste tú, para bien.
5: Sí. ¿Sí? Lo interesante ahí es que cuando uno acompaña los cambios, uno tiene como que, y lo que hemos aprendido y lo que hemos heredado, porque efectivamente nosotros hemos ido heredando una posta de quienes partieron, de los que fueron los fundadores, hemos tenido que aprender, y quizás aprender de quienes nos precedieron, que mirar la familia como el núcleo únicamente no sirve. No sirve para lo que nosotros queremos hacer, que es acompañar, que es aportar, porque la familia está inserta en un contexto, primero está la familia, ¿no? El sistema familiar. Después tú tienes el sistema, que es el barrial, pongámoslo, ¿no?
4: Sí, claro.
5: Y después tenemos el social, y en el social tú tienes lo que ocurre en el país, y todo lo que va ocurriendo, si uno toma solo algo muy reciente como la pandemia, afecta todo lo que ocurre dentro de la familia. Entonces, nosotros estamos obligados, como dice la Vivi, cuando estamos en terreno y cuando atendemos online también, porque uh-huh. a partir de la pandemia estamos sí, claro. atendiendo muchísima gente online, que fue una de las pocas cosas, o quizás la única para nosotros, que como CENFA, que nos dejó la pandemia, poder atender a gente que no tenía ninguna posibilidad en lugares apartados, donde no hay servicio de salud. Ahí nosotros tenemos como que entender lo que es el entorno y la realidad de las familias. Y en ese sentido, yo creo que los prejuicios de los que hablaba la Vivi, que los prejuicios entre generaciones, por ejemplo, nosotros también tenemos que trabajar con un prejuicio que uno puede tener, es que estos padres son negligentes con sus hijos. No, claro. no es que sean negligentes. Son padres que están demandados, son padres que están en
4: una configuración más amplia.
5: Hay que comprenderla para poder insertarse y poder aportar en algo. Uno no aporta en nada si dice, no, es que esto usted lo hace mal y usted tiene que hacer no sé qué. A ver, hay mujeres que son jefas de hogar, que son un porcentaje altísimo, que tienen doble, triple jornada.
4: Esencia, claro.
5: Entonces, uno decirle, mire, no, dedíquele al niño 3 horas al día. No, no.
6: Y sabes que no, también, sí. Juan Carlos, ahora que te escuchaba hablar, Paz, también a nosotros nos pasa como equipo algo súper interesante. Como tenemos tanto tiempo de trayectoria, también nuestro equipo, ya sea terapéutico y clínico, también es muy intergeneracional. Y claro. que también es valioso. Nosotros, por ejemplo, yo hago coterapia, mi coterapeuta tiene 80 y algo, dejémoslo ahí. Claro, pero también nos implica un desafío de yo, tampoco soy tan joven, pero sí un poco más joven, de entender, de sacar la
4: sabiduría. No tenemos problemas con la edad en este programa,
6: ya me encanta.
4: No podríamos tener problemas con la edad, ya.
6: Y ellos también de uno, entonces incluso desde el mismo equipo es enriquecedor el aporte y el aprendizaje, y eso nos valida y nos da otra mirada también para poder entender y ver cómo los dos estos grandes cambios. Que parecieran ser que son muy rápidos. O sea, son rápidos.
5: Ay, lo sí. último es que a propósito de tu pregunta inicial, uno de repente se va por las ramas,
4: sí, claro.
5: de tu pregunta inicial de estos 60 años, ¿no? Yo creo que una de las cosas más, yo diría, las que más nos podríamos enorgullecer es de haber ido acompañando los procesos de las familias en sus cambios.
6: Ah, claro.
5: Y en sus cambios... nosotros estamos para acompañar a todos y a todas en la conformación de familias que la gente defina. Es decir, hay familias muy múltiples. Hay familias donde la vecina forma parte de la familia porque uh-huh. es considerada por el hijo, porque lo cuida, por ejemplo. Entonces, el acoger a las personas tal cual las personas se definen, por una parte, y el acoger a las personas entendiendo que son las mismas personas y familias las que tienen las herramientas para poder resolver sus problemas. Porque nosotros no somos quienes les vamos a enseñar nada. Lo que nosotros hacemos es estar con ellos y, de alguna manera, ayudarlos a que descubran sus herramientas y sus capacidades propias.
4: Pero ahí, mientras te escucho, me ronda el... Yo soy partidario y admirador de Carl Rogers.
6: Ajá.
4: Psicólogo ya falleció hace mucho tiempo. Enfoque centrado en la persona, en la comunidad, en este caso en la Ajá. familia, como Ajá. respetando esos mundos tan particulares que son. Estamos conversando con Paz Egaña y Viviana Vilo, que vienen de CENFA, Centro Nacional de la Familia. Vamos a ir a nuestra primera pausa musical para que después en el segundo bloque podamos profundizar también en ahí en algunos proyectos que están desarrollando. Así es que nos vamos a ir a escuchar al señor Silvio Rodríguez con Pequeña Serenata Diurna. Bonito.

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1: Estamos de regreso en Resonar con Vínculos. Estamos conversando con Paz Egaña y Viviana Vilo de CENFA. Hemos conversado de varios temas. Nos contaban en el primer bloque justamente cuál es la parte de la historia de CENFA, qué se dedican. Hemos hablado de intergeneracionalidad, de familia. Y en este segundo bloque queremos profundizar en... Ustedes tienen varias acciones, tú lo comentaste, ¿cierto, Paz? Viviana lo refuerza, el tema de formación, capacitaciones, pero particularmente quiero que hablemos de un programa que tienen, un proyecto que se llama Círculo de Bienestar y Sabiduría. Cuéntenos, es que ya el puro título a mí me gusta mucho.
2: Entonces, ¿te gusta?
1: ¿Qué es lo que viene?
2: Te cuento yo, que estoy coordinando. Uy, claro. A mí me encanta también. De hecho, cuando lo presentaron me pareció muy desafiante y me encantó. Se trata, todo esto gracias a Fundación Grandes, que ellos nos financian y gracias a ellos podemos ejecutar con profesionales de CENFA. Son talleres que estamos haciendo y que tienen la intergeneracionalidad como base. Entonces acá hacemos que trabajamos con personas mayores en conjunto con jóvenes. Y esto está pensado y he iniciado de trabajarlo de la mano con colegios. Porque, según la OMS y todo lo que sabemos y que está observado y documentado, los prejuicios a muy temprana edad se empiezan, de hecho a los 4 años, uno ya lo empieza a incorporar en su vida y la visión social que tiene el otro. Entonces, mientras más temprano y más incorporado esté como en el proceso educacional de los jóvenes o niños, mayor impacto, mayor cambio puedo tener. Entonces, en relación a esto, es que planteamos trabajar con jóvenes de colegio y a personas mayores, en donde los juntamos y en 2 jornadas hacemos un trabajo maravilloso en relación principalmente a disminuir temas del edadismo, al cuidado emocional, y donde les permitimos a estas dos generaciones mirarse, aprender del uno del otro, y descubrir cómo en minutos estos prejuicios disminuyen y se hace lo que parecía tan insalvable, se hace posible. Entonces estamos felices con eso, vamos como en la mitad más o menos del proyecto y este segundo semestre se nos viene con todo.
1: Este proyecto, ya nombraste que con financiamiento Fundación Grande, aprovechamos a mandarle un saludo a la gente de la Fundación. Sí. Beatriz Urrutia, siempre te saludamos, aprovechamos de mandarle cierto saludo a Beatriz. Y su equipo, obviamente. Esto está focalizado en un territorio en particular, sí. Varios, tiene una metodología, secuencia.
3: Este primer proyecto, que esperamos que después vengan más.
1: Y ahí pasamos el dato.
3: Claro, se está desarrollando en La Pintana. Nosotros tenemos una sede en La Pintana, tenemos un trabajo de más de 20 años en el sector Santo Tomás de La Pintana. Y estamos trabajando con colegios que están en el sector con los cuales hemos trabajado y también ahora vamos a trabajar con otros con los que
1: trabajado. Niños y niñas del sector, sí. Con personas mayores del sector,
3: sí, exactamente. Y nuestro porque uno escribe los proyectos y después en la realidad se encuentra con
2: el territorio es otro.
3: Lo que hay en la realidad, que no siempre era lo que había en el papel. Nuestro sueño era que fueran niños y niñas jóvenes, fundamentalmente de colegio, de educación media, y que pudiéramos trabajar con familiares de ellos. Ya. Entonces, que cada uno trajera un abuelo o vecino o alguien de su entorno familiar. Bueno, eso...

0: nosotros no calculamos que a los jóvenes como que no les gustaba llevar a sus familiares al colegio. Entonces, bueno, nosotros tenemos mucha relación con centros de personas mayores, con hemos desarrollado otros proyectos. Entonces, ahora pudimos reunir grupos de personas mayores que ya conocíamos, que ya nos conocen, con estos jóvenes del colegio o de los colegios. Y yo quería agregar a lo que contaba Viviana, que uno de los efectos más potentes, diría yo, es, bueno, por supuesto, la disminución de las barreras, de los prejuicios, todo, pero por lo mismo que comentaba ella, que nos ha comentado de lo que son el desarrollo de los talleres, cómo tanto jóvenes como personas mayores, al terminar ese taller, se sienten menos solas. Sí. Y se sienten más acompañadas ahí.
1: De hecho, tenemos hasta cifras ya. Nosotros aplicamos encuestas de entrada y salida para poder tener indicadores. Y, por ejemplo, el 80% de las personas mayores declara sentirse menos sola después de haber pasado por esta instancia de talleres. Y un 70% de los jóvenes, que no es menor, declara que le cambió la percepción y la mirada de esta persona mayor también, en cómo la pensaba desde un principio a cómo después salió después de esta experiencia. Uno podría pensar, ya, pero no sé, fueron 3-4 horas, pero sin embargo el efecto es multiplicador y exponencial, incluso más allá de lo que uno piensa.
2: Y tengo una duda ahí, que si no está contemplado, a lo mejor podría, porque...
1: Paso. Ah, no.
2: No, digo, es que estaba pensando, digo, ya, ok, yo voy a estar, soy persona mayor, voy a este encuentro, y después declaro que me siento menos sola.
1: Ajá.
2: Ahí tengo la cifra.
1: Claro.
2: Pero los por qué, ¿tenemos conocimiento de por qué se podrían estar sintiendo menos sola en ese encuentro? A lo mejor es algo que uno podría buscar, interesante, ¿no?
1: Sí, mira, eso más desde la observación en terreno, porque claro, no podemos medir todo una por tiempo.
2: Hay algo cualitativo,
1: Claro, no puedo tener un dato así duro. Lo podría tener tal vez, pero también como estamos sometidos al contexto institucional del colegio, es más difícil. Pero de la observación y del comentario en sí, lo que me hacen llegar a mí es como, es que esta primera entrada de derribar el pensamiento que yo, y la generalización como que se rompe. En el fondo, no todos los jóvenes son irresponsables, no todos los jóvenes son drogadictos, ¿no? Entonces, al encontrarse con un chiquillo que efectivamente voluntariamente quiso estar ahí, que voluntariamente le preguntó por su historia, que voluntariamente o genuinamente compartió un espacio, le hace hacer un doble clic y decir, chuta, a lo mejor no todos son así. Y ya con esa semilla o esa duda o inquietud, hace cambiar un poco. Y nos damos por pagados también. Si también, siendo honesto, uno no va a lo mejor disminuir así estructuralmente la soledad, pero ya con ese cambio de visión, de darse cuenta que hay un otro que no era como yo pensaba o la caricatura, y para el otro lado también, pues.
2: Y probablemente, me imagino yo, hay como cuestiones, no sé si es el concepto, pero vicarias. A lo mejor yo voy como persona mayor, conozco este mundo de la persona joven y yo tengo un nieto, nieta o algún sobrino que yo había, a lo mejor siempre lo me había mirado desde la lejanía y ahora veo que eventualmente hay cosas que podríamos coincidir.
1: ¿Sabéis qué, Juan?
0: Los jóvenes igual. Y los jóvenes deben tener abuelos, vecinos, en fin.
1: Claro. Lo lindo que ha pasado también es que las personas mayores se acuerdan de cuando eran jóvenes. Y que fueron jóvenes, y quiso que tú decís, ay, obvio, pero no es tan obvio, porque de pasada se acuerdan que, no sé, pues ese comportamiento yo también lo tenía, y no era porque fuese irrespetuoso, no era por esto, es como un doble, un ganar-ganar.
2: Y los jóvenes podrán imaginar cómo quieren ser cuando sean mayores.
1: O sea, todo el rato, y le planteas el tema de que la vejez viene. También no es algo que está instalado. Claro. Es como que los viejos son viejos, pero todos vamos a llegar a...
0: Entonces, ahora, yo quería complementar solamente que cuando la Viviana dice nosotros hacemos una medición antes y después, es un instrumento validado para medir soledad.
1: Sí.
0: Un instrumento internacional validado. No es que nosotros hacemos 4 preguntas que se nos ocurrieron.
2: Estandarizado.
0: Es súper importante porque en el fondo eso respalda, si bien no es cualitativo, es verdad, pero por lo menos nosotros tenemos ese respaldo de decir, bueno, esto es de la universidad, no me acuerdo cuál, pero una... de Estados Unidos, que está hipervalidado. Entonces,
2: sin duda.
0: Son cifras que después uno puede mostrar con mucha tranquilidad.
2: Oye, es bueno porque eso, para los que trabajamos en política pública, uno entiende que, por ejemplo, para ir a pedir presupuesto a la dirección de presupuesto, uno tiene que tener indicadores, que se cumplan con los objetivos. Yo entiendo eso. Y en el fondo, la otra pregunta se me arranca por mi parte.
1: Sí, desde la observación.
2: Uno quiere lo cualitativo. Pero,
1: Y
2: más o menos en esa misma línea, yo soy como bien atento a cosas como los nombres. Y, porque en el fondo el lenguaje construye realidades. Entonces yo miraba y decía, círculo de bienestar y sabiduría, círculo. En el círculo hay cosas, hay algo ahí que ustedes cogieron ese nombre en particular, lo pensaron por algo.
0: Por la concepción
1: o la reciprocidad, a lo mejor.
0: De que esto es retroalimentación mutua. No es que uno vaya y le diga al otro y el otro va y le dice a este. No, esto es una construcción. Lo que nosotros buscamos generar es una construcción circular de... Y cuando decimos sabiduría es porque también no es enfocado solo a las personas mayores. Los jóvenes también tienen su sabiduría para abordar distintas cosas, tienen su mirada bastante, de repente, mucho más... los que somos más mayores decimos, ya, pero son como muy efectistas, muy rápidos. No, es que tienen un montón de información.
2: Están adaptados a la...
0: Una cantidad de recursos, de recursos me refiero no económicos, sino que de recursos que pueden aplicar y que circularmente se combinan. No sé, Vivi, si
1: sí, no, lo mismo. Y al final, si pensamos, es un sistema. Todo es un sistema. Y calza mucho esto de la circularidad por lo mismo. Con que haya un cambio en este sistema... me puede provocar un impacto muy positivo en todo. Entonces, por ahí va, yo creo, un poco.
2: Oye, y yo no soy tan literato, pero tengo esa mirada de la mesa redonda del Rey Arturo, que una de las cuestiones que uno después entendía que era con que eran todos iguales en el círculo. No hay jerarquía ahí. Y eso es interesante porque justamente refuerza lo que ustedes están planteando y qué bueno que sale en la conversación esta sabiduría compartida y cruzada, si ponerlo de alguna manera, porque... Me acuerdo de un profe, mando saludo a mi profe Gabriel Reyes, siempre lo recuerdo con mucho cariño. Él decía, este rol del experto, en ese tiempo hablábamos de psicología, del psicólogo experto, todas las personas son expertas en su propia vida.
1: Sí.
2: Pero uno es experto en su vida. Claro, uno va a cometer errores como todo, pero uno es experto en su vida, nadie puede venir a decirte qué es lo bueno o no bueno.
1: Lo que decía la PA al principio, lo valioso de acompañar y no imponer, y nosotros somos dueños de la verdad en absoluto.
2: Oye, y para ir ahí como canalizando la conversación también, dentro de todo que esto de este trabajo que ustedes plantean, resalta ahí un concepto que yo lo puse aquí subrayado, tener una actitud positiva frente al envejecimiento. ¿Qué es lo que quieren comunicar con eso? ¿Cómo también se traduce en esta intervención que están desarrollando? Ahí, no sé, Viviana, Paz.
0: Bueno, solo para... Después la Vivi quizás lo baja en este proyecto en particular, pero nosotros hace varios años que venimos trabajando con personas mayores. Fundamentalmente gracias o a fondos públicos o gracias a fondos privados que nos han permitido ir interviniendo o generando o capacitaciones o talleres. Y el envejecimiento activo es un concepto que lo traemos hace años, que por supuesto nosotros no lo inventamos, es un concepto que está ahí, pero que lo que nosotros entendemos es que la verdad es que las personas mayores, cuando se empiezan a sentir solas, cuando están aisladas, muchas veces tiene que ver con la actividad, con la conexión con otros, con tener otros para conversar. Hay estudios, pero infinitos, que dicen que el envejecimiento, cuando está acompañado de relaciones interpersonales, es un envejecimiento de mucho mejor calidad, porque el cerebro está activado, porque te demanda, si estamos conversando acá, bueno, yo te tengo que escuchar y tengo que ir entendiendo lo que tú dices, y si me interesa conversar contigo también...
2: O sea, estoy en ejercicio constante.
0: Estoy en ejercicio constante. Entonces, el envejecimiento activo también tiene que ver con una parte física, porque también va fallando el cuerpo y van generándose dolores, y dolores del alma y dolores del cuerpo. Y el envejecimiento activo tiene que ver como con esas dos líneas, con la línea física y con la línea también de relacional. Diría yo. Sí, no sé cómo lo veías tú.
1: Y yo también le sumaría algo, comparto completamente, y le sumaría algo que tampoco se trata como de sumar actividades, no, a sumar talleres así en random, sino que darle el sentido. Buscar el sentido, para que sea activo y beneficioso, es sumar, pero con sentido. Y con el sentido que le haga a la gente, que le entregue valor, digamos. Entonces, por eso también nos preocupamos de todo ese trabajo en territorio, de observar, de ver, porque no solo sumemos y encajémosle algo, sino que sumémoslo con un sentido, con algo que le dé un valor agregado a los tiempos que se están viviendo ahora.
2: Tiempos álgidos.
1: Sí. Tiempos difíciles. E inciertos.
2: ¿Cierto? Oigan, vamos a dar un espacio para que ustedes también puedan entregarle un mensaje a las personas que nos están escuchando y viendo. Entre eso, súper importante, lo conversamos, antes de entrar, que puedan dar, siempre yo lo nombro así, las coordenadas de donde las personas que nos están escuchando viendo podrían conectarse con ustedes, llámese a esos sitios web, teléfonos, correo electrónico, redes sociales que también ahora están bien actuales, porque uno de los objetivos de este programa, como ya lo dije al principio, que tiene que ver con abordar temas de envejecimiento y envejecimiento, de trayectoria, también es dar a conocer las distintas instancias, ofertas, servicios que hay en materia de personas mayores, porque como no nos aburrimos de decir que en el fondo derecho que no se conoce, derecho que no se ejerce, y lo mismo, servicio o instancia que no se conoce, no se accede, somos o tratamos de ser una caja de resonancia de este tipo de acciones en pos de que las personas que estén interesadas puedan plegarse a esta iniciativa. ¿Ya?
0: Sí.
2: Así es que ahí les dejo la palabra abierta a ambas.
0: Sí, nosotros lo que nos gustaría es invitar a las personas a conocernos, contarle a las personas, cuando las personas llegan a SENFA pidiendo ayuda, están, como decimos nosotros, ya con el agua al cuello. Uh-huh. Porque cuando todos nosotros hemos ido a pedir ayuda para algún problema de salud mental que hemos tenido, que todos lo hemos tenido, algunos con la posibilidad de pedir ayuda y otros no, uno ya llega tarde, por decirlo de alguna manera. Por supuesto que para eso estamos nosotros, para poder acompañar, apoyar. Y ahí doy al tiro coordenadas, nosotros tenemos un sitio web, uh-huh, que es www.senfa.cl. SENFA con C, con N, SENFA.
2: SENFA, C-E-N-F-A.
0: Exacto, senfa.cl. Ahí pueden ver nuestras sedes, dónde están ubicadas, todos los teléfonos, pero también, si una persona dice, bueno, pero es que yo no voy a ir a internet, bueno, hay un info@senfa.cl. Uh-huh. Ahí también pueden mandar un mail. Uh-huh. Si ustedes ponen SENFA en internet, les va a salir.
2: Están ahí.
0: Y ahí va a aparecer el teléfono. Nos pueden contactar por teléfono, por WhatsApp, uh-huh, o ir a nuestra sede. Los invitamos también a acercarse, quienes estén en los entornos de nuestra sede, en La Pintana, en el sector Santo Tomás, en Lo Espejo, en la población Santa Adriana, en Providencia. Estamos en un lugar muy central por donde circula mucha gente. El otro día escuchaba al alcalde de Providencia que decía, en Providencia circulan 2 millones de personas al día.
2: Población flotante.
0: Población flotante, harta que gente va a trabajar, que van a estudiar. A los colegios de Providencia, a los colegios municipales, estudian prácticamente un 95% de estudiantes de otras comunas. Uh-huh. Entonces, cuando usted esté en Providencia, nosotros estamos en el Metro Salvador, a una cuadra, estamos muy centrales. En Valparaíso estamos en la calle Yungay, también muy central, en el Plan Valparaíso. Búsquenos, llámenos, estamos disponibles, tenemos algo que, una característica diría yo que es bien importante para la gente, porque la gente dice, bueno, si yo llamo al CEFAM o a cualquier servicio público que necesito atención de salud mental, que es un porcentaje altísimo de la población, le van a dar hora para un mes y medio más o 2 meses, la va a atender un terapeuta que, no porque sea un mal profesional, sino porque son pocos profesionales, le va a dedicar 20, 25, a lo más 40 minutos, y cuando la citen de nuevo, la van a citar para 2 meses más. Uh-huh. Entonces, lo que es un proceso terapéutico es muy difícil de sostener. Es gratuito, pero tiene muy poco acceso a la gente. Si quiere ir a un servicio privado, es impagable. Uh-huh. Es decir, atenciones psicológicas, psiquiátricas o terapéuticas son impagables. En SENFA lo que van a encontrar son las características de la atención privada, es decir, una, atenciones con muy rápido. Uh-huh. Usted llama a SENFA y va a tener, a lo más a la semana siguiente, una primera entrevista que nos sirve a nosotros para decir, ah, ya, este es su motivo de consulta, uh-huh, este es el tipo de terapeuta que la puede atender mejor. Va a tener atenciones semanales con el mismo terapeuta de una hora de duración. Entonces va a poder hacer un proceso terapéutico. Y lo otro es que nosotros entendemos que la gente no tiene recursos para hacer, en general, una gran terapia de su vida. Entonces nosotros, entendiendo eso, tenemos un modelo de terapias cortas, muy focalizada. Entendemos que la gente tiene muchos problemas. Todos tenemos muchos problemas. Pero en general, cuando acudimos a pedir ayuda terapéutica, es porque algo específico nos está consumiendo el cotidiano muchas veces. Entonces, si uno focaliza ahí, bueno, es más fácil hacerlo en 8 sesiones, claro, 2 meses. Ya me faltan las redes sociales, uh-huh, Instagram, senfa.chile, LinkedIn, SENFA, también, si nos están escuchando, colegios, empresas, organizaciones, ahí también tenemos publicaciones. Y me falta Facebook, SENFA Chile.
1: Sí, SENFA Chile. Ya, y yo cierro con el mensaje.
2: Súper diversificado las posibilidades de conexión.
1: Ya, dale. Voy a cerrar con el mensaje entonces. El otro día con la señora Mónica me contaba, a mí no me interesa no tener para comer, estar enferma. A mí me decía mi hijita, lo que me mata es la soledad. Y ustedes y sus espacios me salvaron la vida. Y a mí eso me caló hondo. Y quiero decirle a la señora Mónica y a todas las señoras, las personas mayores, que no están solos. Que más de lo que piensan, hay mucha gente interesada en poner el tema en cuestión. Hay instituciones, está CENFA, que estamos ahí para escucharlos y que la vida no se acaba en la adultez mayor. Sí, cambia mucho, pero puede resignificarse de una manera muy positiva. Así es que eso, que no están solos.
2: Súper, súper buen mensaje, porque efectivamente esto, yo tengo la suerte de haber escuchado todos los programas del Resonar, porque me ha tocado estar. El tema de la soledad, no deseada, el aislamiento social, temas de salud mental propiamente tal, también como depresión, aparecen constantemente, y efectivamente sabemos que hay mucha gente que nos puede estar escuchando, viendo, que probablemente vive esa, uh-huh, esa sensación, y por tanto el llamado, la invitación es súper valiosa, porque efectivamente, y esto es bien interesante, a lo mejor hay gente que está ahí escuchando y viendo que puede pensar que no es valiosa, o que quién se iría a interesar en ello o en ella, y efectivamente hay muchos otros, y no solamente organizaciones, sino la misma sociedad, la misma comunidad, que están disponibles a poder acompañar, a poder apoyar. Entonces también hay una suerte ahí como de llamado a
0: activarse,
2: atreverse, ¿cierto? Sí, claro. A atreverse, aventurarse, me gusta ese concepto, como aventurarse.
0: Juntarse con otros, si es que no quiere ir solo, no quiere, exacto, ir sola. Bueno, júntese con su amiga, con su amigo, exacto, con su vecino, y vaya, y busque y pregunte.
2: La vida es más bonita acompañada.
1: Sí.
2: Acompañada, ¿sí?
1: Sin duda.
2: Entendiendo que también quienes opten por la soledad también es una una decisión válida. Bueno, vamos a ir cerrando el capítulo de hoy. Quiero agradecerle a Paz y Viviana, que vienen de Centro Nacional de la Familia. Nos han conversado sobre las distintas acciones que llevan adelante. Nos hemos detenido en este círculo de bienestar, que son estas actividades intergeneracionales que están desarrollando. Así es que, como siempre, agradecerle su presencia, su compartir su experiencia, su conocimiento, su sabiduría. Estamos hablando aquí de sabiduría.
0: Gracias a ti.
2: Y dejar invitados e invitadas, como siempre, a nuestra audiencia para el próximo jueves. Nos encontramos aquí en la radio de la Universidad Central, 107.1 FM, y también en todos los medios digitales, ahí el link de la página de Radio U Central. Y también nos vamos a ir con música que nos gusta mucho siempre escuchar, y nos vamos a ir también con Silvio Rodríguez, con Ando como hormiguita. Que estén muy bien.
1: Gracias.
0: Gracias.

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0: Radio Universidad Central indica la hora.
1: Son las 11:11.

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1: Son las 11 con 18 minutos.
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4: Radio Universidad Central indica la hora.
5: Son las 11 con 20 minutos.
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1: Son las 11:50.
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0: Radio Universidad Central indica la hora.
1: Son las 11:51.
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2: ¿Cómo están ustedes? Nosotros dispuestos a compartir los siguientes minutos de programa recordando los personajes, los hechos o aquellas pequeñas anécdotas que nos permiten comprender mejor nuestro pasado. Y para comenzar, ¿ubica usted el nombre de Sarah Bernhardt? Sí, la más famosa actriz del siglo XIX. Ella actuó en Chile. Fue más famosa que nuestros actuales ídolos del reggaetón, y eso es lo que vamos a recordar en nuestro programa de hoy. Los inicios de la vida de Sara son dramáticos. Su madre era cortesana, tuvo varios hijos con distintos personajes, y la propia Sara nunca supo quién fue su padre. Por ahí, inventaron que era hija de un hermano de Napoleón III. Se educó en la Bretaña francesa, fue internado en una congregación religiosa, se rompió una pierna al caer de una ventana y actuó en una obra teatral escrita por una monja. Ahí comenzaría su vida como actriz. La niña que estaba entrando al misticismo y que pensaba hacerse monja, de pronto descubre en la actuación una nueva manera de ser feliz. Pero su madre insistía en que fuera cortesana, en el piso que arrendaba como salón en París. Ahí, entre los clientes, se encontraba el conde de Morny, su presumible padre, quien la apoyó en sus estudios en declamación y música, siendo premiada en tragedia y comedia. Entró a la Comédie Française y conoció a Jacques-Joseph Lamoral, príncipe de Ligne. Quedó embarazada y el galán la abandonó. Y terminó siendo una cortesana, al igual que su madre. Pero intentó una vez más el teatro y ahora sí que fue un éxito. ¿Por qué estamos recordando a Sara Bernhardt? Porque vino a Chile en los tiempos del salitre y enloqueció a nuestra juventud. Estuvo en la guerra franco-prusiana en 1870, habilitando un hospital para los heridos, pero luego de la derrota de los franceses y la caída de Napoleón III, comenzaron a regresar los intelectuales exiliados, entre ellos Víctor Hugo, lo que significó el gran cambio para Sara Bernhardt. Le escribió especialmente la obra Ruy Blas y después la exitosa Hernani. Sara Bernhardt se convertía en la estrella de las tablas. No era la típica actriz histriónica de grandes declamaciones, sino la mujer que usaba un lenguaje natural, humano, cercano al público. Y no había obra que no buscase a la gran intérprete. La Dama de las Camelias de Alejandro Dumas hijo, Teodora de Sartú, Macbeth de Shakespeare, y en toda su presencia enloquecía a la multitud. Y comenzó su primera gira internacional, llegando a Inglaterra, donde conoció a un joven poeta irlandés, Oscar Wilde. Años más tarde, y después de estar en Chile, Sara aceptó representar la Salomé de Oscar Wilde, una de sus obras más famosas. Pero ya que dijimos Chile, vamos a la visita de Sara a nuestro país.
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2: Chile era en esos momentos uno de los países más importantes de América. Su triunfo en la Guerra del Pacífico entre 1879 y 83 lo había convertido en un país inmensamente rico luego de la conquista de los territorios del Salitre. Las calles se llenaban de construcciones palaciegas, surgían los carros arrastrados por caballos y la elegancia exigía grandes espectáculos. Las calles estaban iluminadas por lámparas de gas y se corrían las carreras de caballo en los espectaculares hipódromos de la ciudad. Algo de esa elegancia aún se conserva en algunas viejas casonas de las calles Ejército, Alameda, Vergara y 18, zona desde la que transmitimos estas historias. Y llegó la Sara Bernhardt a actuar a Chile. Primero estuvo en Brasil, donde fue agasajada con un collar de valiosas joyas. En los corrillos de esos días se decía que Sara estaba en bancarrota y esta visita a Sudamérica era solo para recuperar parte de su perdida riqueza. Actuó en Argentina, cruzó el Cabo de Hornos y llegó a Chile. En septiembre de ese año de 1886, el presidente Domingo Santa María había entregado el mando al liberal José Manuel Balmaceda y en noviembre llegaba la Bernard al país. La ciudad de Santiago se estremeció con la noticia. La capital, con cerca de 230.000 habitantes, tenía el teatro municipal para recibirla, pero otros dos a punto de ser terminados. El Teatro de Santiago en 18 y la Alameda y el del Cerro Santa Lucía. Valparaíso reclamó su presencia en el Teatro de la Victoria. Sara Bernard había desembarcado en Lota y ahí se hospedaba en la mansión de los Cousiño, los mismos dueños del Palacio Cousiño en nuestra calle San Ignacio. Ya con Sara en Chile, escuchemos música de aquellos años. Camille Saint-Saëns estrenaba su segunda sinfonía. De Camille Saint-Saëns escuchemos su famosa danza macabra para piano y violín.

Volvamos a Sarabarná y su visita a Chile. Del hermoso Parque Cauciño en Lota, centro carbonífero fundamental para el transporte a vapor, llegaba Sara a Valparaíso el 6 de octubre y al día siguiente viajaba en tren a Santiago, siendo recibida en la estación central por una muchedumbre entusiasta. Más de 2.000 personas, según la prensa, y bandas que recibieron como a una reina a la actriz. Coreaban todos ellos su nombre mientras ella se dirigía al hotel en las esquinas de San Antonio y Merced. El 9 actuaba en el Teatro Municipal y solo los hombres más acaudalados podían pagar la entrada ascendente a 50 pesos, algo así como el arriendo de un par de piezas en una pensión durante todo un año. En el diario La Época se publicaba un retrato a tamaño original de la diva, ilustrado por el más famoso de los dibujantes de entonces, Luis Fernando Rojas, y dentro del diario un artículo de Rubén Darío, donde un impresionado escritor ponía frases como, comillas, una voz de tono blando, un cuerpo de sensitiva, algo como una arpa viva que da el sonido temblando. Cierro las comillas. Sara estuvo un mes en Chile y dio 27 funciones, 14 en Santiago, 9 en Valparaíso, 2 en Talca y 2 en Iquique. Cuando había partido desde Francia, un crítico se burlaba de su viaje señalando que en nuestro continente sería mirada como un bicho raro, algo así como una ternera de 5 patas. Sería don Miguel Luis Amunati quien respondería a la injuria gratuita del crítico francés a nuestra ciudad cultural. Y ya que estamos hablando de 1886 y del primer año del gobierno de don José Manuel Balmaceda, aprovechemos de recordar que en esos años de su gobierno se inauguraba el Teatro del Conservatorio, donde se interpretó el Stabat Mater de Rossini, y anotar que en esos días la zarzuela hacía furor en las tablas chilenas. Poco después, en el año de 1889, por primera vez, se implantaba el curso de educación musical en los colegios. Eran los años de la buena cultura. Y si de música de entonces estamos hablando, es bueno señalar que en esos días se produce la revolución del gusto lírico en nuestro país. Por primera vez se estrenaba una ópera que no era italiana, y nos referimos al Lohengrin de Richard Wagner. La obra, estrenada por Luis Arrieta Cañas en su espectacular mansión del barrio Peñalolén en 1890, daba inicio al enfrentamiento entre los seguidores de Verdi y Rossini y los devotos de Beethoven y Wagner. Recuerdos históricos de nuestra ciudad en radio de la Universidad Central de Chile. Vamos a la música, ¿le parece? Y ya que recordábamos a Wagner, ¿qué tal si escuchamos un trozo de su famosa Cabalgata de las Valquirias aquí en Píldoras para recordar?

Estamos de regreso, nuestras píldoras para recordar, una manera simple de traer lo que pasó en nuestros tiempos pasados y que lentamente se van borrando de nuestra memoria. Si nos pasa a nosotros, con mayor razón le puede pasar a nuestro país. Y ya que estamos recordando, los invitamos a retroceder más de 300 años hasta bajarnos en la estación Colonia. Y en esos tiempos, en nuestra población había un buen número de negros o pardos, como se les llamaba. Y buscando los viejos archivos, hemos encontrado que por allá, por 1786, había en Santiago dos compañías de bailarines de pardos libres, es decir, no esclavos. Una de las compañías se llamaba Del Río, por el mapocho, y la otra de La Cañada, nuestra actual Alameda. Y eran citados para el día del Corpus Christi para bailar en homenaje a nuestro, abro comillas, amo y Jesús sacramentado, cierran las comillas. Los pardos se vestían como turcos, con ropas de brillantes colores, y salían a bailar por las calles céntricas al compás de un violín que, para cada función, costaba 8 reales. Cosa de la colonia los llamó José Toribio Medina, y este erudito historiador también nos contó que durante el gobierno de don Ambrosio O'Higgins decidió enlosar la ciudad de calles de barro. Y comenzó por los 4 costados de la Plaza de Armas, partiendo por el palacio, la cárcel y demás edificios, con aceras de vara y media de ancho, algo así como 4 metros. Por fin comenzaba a desaparecer el tradicional barro que rodeaba a los principales edificios del país. Don Ambrosio, aquel irlandés nacido en la aldea de Kilmactrani, en el condado de Sligo, había llegado a Chile desde España. ¿Por qué estaba en este país? Recordemos que Irlanda era el país más católico de Occidente, aparte de España y el Vaticano, pero desde el momento en que se inició la Reforma Protestante, quedó absolutamente aislada en Gran Bretaña, convertida ahora en anglicana y presbiteriana. Irlanda fue atacada por el puritano Cromwell, sus registros eclesiásticos destruidos, su lengua celta prohibida y su economía destrozada. Y muchos irlandeses católicos huyeron a la católica España, entre ellos Ambrose Higgins, quien estudió ingeniería militar y fue mandado a Sudamérica a desarrollar ciertos proyectos en la cordillera y en Chile. Ahora, algo de música irlandesa para ambientar esta historia, ¿le parece? Ambrose Higgins, que así se llamaba este ingeniero irlandés, se destacó rápidamente en nuestro país. Fue capitán de dragones, intendente de Concepción, gobernador de Chile y más tarde virrey del Perú. Fue en esos días en que estaba a cargo de la provincia de Concepción cuando conoció a una jovencita llamada Isabel Riquelme, de escasos 18 años, y él de 57. La joven quedó embarazada y es la madre de Bernardo O'Higgins Riquelme. ¿Por qué era Higgins y su hijo fue O'Higgins? Porque don Ambrosio solicitó a Inglaterra el reconocimiento de sus grandes hechos y por gracia le concedieron la O, que lo convertía en noble. Don Ambrosio O'Higgins, lo podemos llamar así porque ya conocemos la historia del porqué, fue un destacado virrey en el Perú y solo conoció una vez a su hijo, que entonces se llamaba Bernardo Riquelme, cuando el niño estudiaba con los jesuitas en Chillán. Montado en su caballo junto a su ayudante, el también irlandés Dolphin, lo miró a la distancia y se fue. ¿Cuántas veces le escribió el joven Bernardo, especialmente cuando estudiaba en Londres, pero su padre nunca le respondió? Pagó su mantención, pagó sus estudios, pero nunca le habló. Así se escribe la historia. Y Bernardo repitió la misma historia con su hijo, tenido con Rosario Puga, al que llamaron Demetrio Puga, y que muchos años más tarde fue reconocido como Demetrio O'Higgins. Sirve esta historia como introducción para contarles otra píldora para recordar. Hace ya 40 años nos tocó participar en un programa especial de Televisión Nacional de Chile. Ese año se cumplían los 200 del nacimiento de Bernardo O'Higgins y propusimos hacer un programa especial. Lo aprobaron y partimos con Patricio Bañados a seguir la ruta de O'Higgins, como le pusimos al proyecto. Recorrimos Perú, Argentina, Inglaterra, Irlanda.

Como recordábamos, estuvimos en 1976 en la isla de Irlanda con Percy Bañados, grabando los episodios de La Ruta de O'Higgins. Un día llegamos al pequeño pueblo de Sligo, en el norte de la República Irlandesa, casi en la frontera con la Irlanda del Norte, aún dependiente del Reino Unido de Gran Bretaña. Patricio era el conductor del programa y yo, por los casos del presupuesto, hacía las veces de productor, investigador, libretista y director. Esa noche que llegamos nos autoinvitamos a un pub y por mi acento los parroquianos descubrieron que yo no era irlandés. Me preguntaron quiénes éramos y les dije, chilenos. Uno de los jóvenes gritó, son chilenos, y todos se acercaron a saludar. Y tuve que ofrecer, con el dolor de mi bolsillo, una vuelta de cervezas negras al grupo. Ahí logramos saber que había una librería donde debía haber algo sobre O'Higgins y me dieron la dirección del alcalde. Efectivamente, en la librería había buena información, pero el librero no me dejó comprarlo. Y muy por el contrario, me pasó una mesa, una silla y el libro para que sacara lo que necesitaba. La razón era muy caro. Y esa mañana fui a entrevistar al alcalde y me ocurrió algo que quiero compartir. El señor tenía un bazar y cuando le pedí que me contestara algunas preguntas me dijo, ¿como dueño del bazar o como alcalde? Como alcalde, le dije. Entonces me hizo un gesto con la mano, como de esperarlo, y regresó con un dorado collar alrededor del cuello y aceptó entonces la entrevista. Nunca antes había visto tanta dignidad en un personaje. Viajamos a Irlanda, el país de los mil verdes, para regresar a nuestra colonial ciudad de Santiago. ¿Le parece? Ya estamos en el Santiago colonial y nos vamos a ir caminando por la calle del futuro puente de Calicanto, en dirección a la plaza. Y como estamos en el mes de febrero de 1773, podremos ver que está cerrada por un ruedo de madera y que la gente está llegando a ese lugar, a pesar de que ya son las 7 de la mañana. Música, damas con amplias faldas, caballeros de alto chambergo y guardias que vigilan el lugar. Todos ellos están participando en la primera corrida de toros en el año nuestro Señor.

Junior de 1773. Y la plata que se pagaba era usada por el Cabildo para invertir en los arreglos de la Alameda y para la construcción del Puente de Calicanto. Pero las reglas eran estrictas para los espectadores. El ruedo abría a las 7 de la mañana y cerraba a las 6 de la tarde en punto. Ni un minuto antes, ni un minuto después. Y si alguien se quedaba dentro del recinto, abro comillas, por malicia u otro fin de particular, y cierro las comillas, a los plebeyos se le aplicaba la pena de un año de cadena, un año de cadena, y a los nobles sorprendidos solo 200 pesos, que siendo bastantes eran menos deshonrosos que la cadena. Y un detalle que hoy estaría prohibido: los asientos al interior del lugar estaban divididos en el sector de la gente ordinaria, en asientos para mujeres, y separado la de los hombres. La gente de bien ocupaba los sitiales más altos. No se podía beber el licor, pero sí los refrescos que se ofrecían en el lugar. Costumbres de Santiago colonial en estas píldoras para recordar. Le invitamos a escuchar un bello tema del barroco, una de las composiciones más dramáticas de Georg Friedrich Händel, compositor alemán que desarrolló importante carrera en el Imperio Británico. Y para que no se nos borre de la memoria, recordemos que Händel había nacido en la ciudad de Halle en 1675 y había muerto en Londres en 1750. Es una de las cumbres musicales del barroco europeo, como Sebastian Bach, que había nacido el mismo año que Händel, es decir, 1685. De Händel escucharemos Sarabande.

Y ahora, ¿qué tal si les contamos varias píldoras para recordar? Así, sueltas, pero igual de entretenidas. Aquí va la primera. Usted vive en una calle que tiene un nombre y un número, ¿verdad? Pues bien, los números de las casas se comenzaron a colocar solo en 1802, al mismo tiempo que los vecinos debían poner una luz para alumbrar la puerta en la noche. Otra. Las normas eran muy estrictas en esos años, especialmente en la noche. Corría el año 1793 y el oidor don Francisco Tadeo Díez de Medina, que reemplazaba en esos momentos al gobernador O'Higgins, cobró una multa de 25 pesos para los nobles que se quedaran hasta después de las 10 de la noche en los tablados que se instalaban para las festividades. Pero si eras plebeyo, pobre de ti, porque te caían 15 días de presidio. El ganado que llegaba a Santiago venía principalmente de Chillán. Al cerrar el siglo XVIII, se surtía con más de 60.000 cabezas de ganado anuales a la capital, lo que habla de una muy buena producción ganadera en aquel entonces. Usted seguramente ha visto en la televisión unos programas con comediantes, los famosos stand-up de ahora. ¿Lo ubica? Sí, pues. Pues bien, nuestro cabildo solicitó permiso al obispo, consultándole si creía conveniente admitir y tolerar la introducción de tales comedias y si juzgaba que ellas podían influir en las buenas o malas costumbres de la población. No sabemos qué dijo el santo obispo, pero hubo comedias en esos días. Otra más de aquellos años. ¿Se imagina cómo era la vida en la casa de los santiaguinos en 1789, el mismo año de la Revolución Francesa? Bien, mientras allá se luchaba por la libertad, acá el fiscal Joaquín Pérez de Urondo prohibía la iluminación al interior de las habitaciones porque eran señal de particular regocijo, afectando así las buenas costumbres. Que solo se permitía iluminación para el día de las festividades de la Inmaculada Concepción de María, patrona general de estos dominios, y de San Santiago, que lo era de esta ciudad. ¿Se acuerda usted cómo se llamaba el famoso verdugo de Francia? Sí, el verdugo de Francia tiene un nombre muy famoso. Charles Henri Sanson. Sansón, así se le llamaba a los verdugos en París. Y su familia monopolizó todas las ejecuciones en la capital francesa por más de 200 años. Esto era muy anterior, entre los siglos VII y IX. Pues bien, desde comienzos del siglo XVIII, en nuestra capital, el verdugo oficial tenía un sueldo de 30 pesos al año y se llamaba Pascual Ramírez. Increíble, ¿verdad? En esos tiempos tuvimos un obispo muy porfiado que casi perdió la cabeza en un partido de chueca jugado entre los mapuches y que lo habían tomado preso por torpe. Pues bien, este obispo se encontraba escandalizado por el exceso de campanadas de las iglesias anunciando y acompañando cada funeral y por la pompa con que se hacían las ceremoniales. Por ello, el 22 de diciembre de 1795 dictó una carta pastoral reduciendo el boato y los excesos señalados. Para que se hiciera efectivo, debía pasar a la aprobación del gobernante Ambrosio O'Higgins, que fue recepcionada recién en enero de 1796 y fue aprobada finalmente por el rey el 20 de septiembre de 1797. ¡Oh, la burocracia! Apenas 2 años para resolver el toque de las campanas. Y nos quejamos ahora. Y para subir los ánimos, queremos hacerles recordar un tema de 1967, cuando un grupo de cantantes de armoniosas voces salta a la fama con un tema Never My Love. ¿Habrán imaginado estos muchachos que medio siglo más tarde desaparecerían las voces armoniosas, siendo reemplazadas pero por aullidos y frases culturales? Never My Love con The Association junto a otro de sus grandes temas, Cherish.

Iniciamos nuestra última sección de nuestro programa de hoy. Recorrer nuestra historia es una aventura fascinante. Tras cada lugar, cada nombre, cada hecho, surge un relato nuevo y apasionante. Por eso, compartimos con tanto agrado estas píldoras para recordar. Y vamos a recordar una historia poco conocida por la mayoría de nosotros. Ocurrió en 1851, a los pies del Cerro Santa Lucía, donde actualmente se alza la estatua dedicada a Benjamín Vicuña Mackenna, el gran historiador chileno. Ese año terminaba el mandato del general Manuel Bulnes, que había asumido hacía una década, en 1841. Eran los tiempos de las décadas y Joaquín Prieto había sido el primero, gobernando por 10 años entre 1831 y 1841. Y ahora Bulnes cerraba su segundo periodo. El gobierno había resuelto llegar como candidato a Manuel Montt, el más conservador de los conservadores, y eso movilizó a la oposición de aquel entonces, encabezada por los jóvenes liberales. Desde el año anterior existió un movimiento revolucionario encabezado por Francisco Bilbao, el propio Vicuña Mackenna, José Miguel Carrera Fontecilla, hijo del padre de la patria, y varios más. Y ante la seguridad de la candidatura de Manuel Montt, se alzan en un intento revolucionario para impedirlo. La Alameda se convirtió en campo de batalla ese 20 de abril de 1851. Los rebeldes disparaban desde lo que actualmente es el cine de Cinerama, el Santa Lucía, o desde las esquinas del Archivo Nacional, que en esos tiempos era la residencia de las monjas claras, la que preparaban esos exquisitos dulces más ricos de la capital. Después de distintos incidentes, los rebeldes fueron derrotados. La Sociedad de la Igualdad de Francisco Bilbao fue disuelta, aunque siguieron luchando en La Serena. Y Manuel Montt resultó igualmente electo como presidente de la República. Pero de ese movimiento surgirían grandes y nuevas organizaciones como la masonería, el Partido Radical y los bomberos. Uno de los capítulos más interesantes y significativos de nuestra historia. Muchas gracias por estar con nosotros y seguimos conectados con estas píldoras para recordar. Hasta pronto.

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¿Qué tal, estimados amigos de Radio Universidad Central? Reciban la más cordial bienvenida a este su programa, Imágenes de Chile. Hoy el análisis estará centrado en lo que se llamó por allá por la década del 60, la nueva canción chilena. Comenzamos con Rolando Alarcón, uno de los que estuvo en este movimiento, doña Javiera Carrera.

Oyen ustedes a Violeta Parra, a la Una Cueca Larga, que también fue una de las precursoras de este movimiento, con sus canciones, con sus investigaciones e interpretaciones. Anteriormente, Rolando Alarcón, Doña Javiera Carrera. Pasada la moda del neofolclor y decaída la música típica al agotar sus instancias de renovación, el panorama para la música chilena de raíz folclórica parecía desolador. Esto a inicios de la segunda mitad de los años 60, es decir, en 1965 hacia acá. Al menos así lo percibía la industria musical y los medios de comunicación, que no encontraban entre las corrientes dominantes expresiones folclóricas nuevas o canciones que aportaran. Pero ahí aparece también Ángel Parra con Cueca Punteada y otros temas que ya vamos a escuchar.

otro de los grupos destacados por aquellos años, Illapu, con Baila Caporal, cueca punteada anteriormente con Ángel Parra. Todos los lunes, en este horario, nos reunimos a compartir Imágenes de Chile, un programa orientado a destacar nuestras costumbres y tradiciones junto a la música de nuestra patria. Hoy, abordando la nueva canción. En un principio, el concepto de nueva canción chilena se sujetó a las características ya detalladas, pero posteriormente surgieron discrepancias acerca de los alcances del género. Ello se debe al origen del término. Como es natural, la nueva canción chilena no nació con una definición conceptual y musical, ni lanzó ningún manifiesto o declaración de principios. Una de las canciones que ocupaba justamente los lugares con este nuevo registro de canción chilena era Víctor Jara. Por dos lo vamos a traer. El primer tema, El Cigarrito.

La Cocinerita con Víctor Jara. Este tema fue premiado, ¿eh? Ganó muchos premios. Un estilo muy particular, una forma muy especial de cantar que reflejaba justamente ciertos sectores de nuestros campos. Anteriormente, el mismo autor, El Cigarrito. Para usted que se integra a nuestra sintonía, somos Radio Universidad Central, en pleno corazón de Santiago, compartiendo imágenes de Chile. Hoy hablando de la nueva canción. Estamos situados a mediados de la década del 60. Existía un grupo de compositores e intérpretes con ciertos denominadores creativos comunes. Ángel e Isabel Parra, Víctor Jara, Rolando Alarcón, Patricio Mans, Kiko Álvarez y muchos otros. La necesidad de clasificar sus canciones dio lugar al término de Nueva Canción Chilena. ¿Se acuerda de esta? Y con Brotes de mi Siembra, Jorge Yáñez y Los Moros.

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0: 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Pero antes, la última cueca.

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Otra de las canciones chilenas destacadas de aquellos años era Arriba en la Cordillera con Patricio Mans, anteriormente Jorge Yáñez y Los Moros y Con Brotes de mi Siembra.

A usted que se viene integrando a nuestra sintonía, somos Radio Universidad Central, en pleno corazón de Santiago, compartiendo con ustedes imágenes de Chile. Como se puede ver, tratar de obtener una definición de la nueva canción chilena bien podría dar argumentos para la creación de una nueva canción. El problema, lejos de solucionarse, se complicaba si se relacionaba la nueva canción con el folclore propiamente tal. A juicio de los folcloristas, nada tiene que ver con el folclore, y desde un punto de vista doctrinario, tienen razón. En el mejor de los casos, algunos temas de la nueva canción podrían entrar en el futuro a un proceso de folclorización. Payo Grandona.

Esta nueva canción chilena también hacía denuncias entre el poder que tenían algunas personas y los más humildes, como por ejemplo este tema. Escuche la letra, Corazón de Escarcha con Héctor Pavés.

Anteriormente escuchaban ustedes a Payo Grandona con Me distes mal la dirección. Decíamos que el ambiente musical se veía tocado por los cambios transversales de la sociedad, expresado en el ámbito estudiantil con el proceso de reforma universitaria y en la corriente de la cultura con la defensa de valores latinoamericanos frente a la uniformación cultural estimulada por Estados Unidos, con una avalancha de música y modas que enloquecía a los más jóvenes. Pero la calidad también de algunos grupos aparecía. Inti-Illimani, por ejemplo, con El mercado de Testacho.

otro grupo que tenía una capacidad vocal y musical e instrumental extraordinaria era Quilapayún, Duerme Negrito.

a diferencia de la mayoría de los géneros de la música popular latinoamericana, surgidos de una larga práctica anónima y marginal, la nueva canción chilena surgía de una práctica cultural de autor conocido, que en el lapso de 1963 a 1969 era bautizada como tal y debía articular su propio sistema de producción. El conjunto Cuncumén, Las Estrellas,

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1: Quilentaro, del huerto. Anteriormente el conjunto Cuncumén con esta canción de Estrados, Las Estrellas, realmente bonita. Somos Radio Universidad Central en pleno corazón de Santiago, compartiendo con ustedes imágenes de Chile. Un programa dedicado a destacar las costumbres, tradiciones y la música de nuestra tierra. Tito Fernández, el año 1971, logró imponer dos grandes éxitos indiscutibles, entre otros, pero estos destacaron mucho.
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1: Acaban de escuchar La Casa Nueva con Tito Fernández, decía yo, grabado el año 1971 como Ahí está la madre, el cordero, Tito Fernández. El hecho mencionado anteriormente respecto a que en la última parte de la década del 60, la producción musical orientada al folclore debía articular sus propias producciones, ese hecho permitió entender la nueva canción no como un género, sino como un movimiento, es decir, como el desarrollo y propagación de una tendencia innovadora de carácter estético. Por ejemplo, vámonos al norte. Los Curacas, una canción emblemática. Escuche la instrumentación, el carácter, el sonido, que nos transporta inmediatamente al norte grande. El cóndor pasa.

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¿Qué tal? ¿Cómo están? Qué gusto de saludarles. Una vez más nos encontramos aquí en Vertiente Chilena en el 107.1 FM en el corazón de Santiago. Hoy nuevamente vamos a hacer nuestro recorrido musical. Vamos a disfrutar de una hora de solo música folclórica, porque para eso nos convocamos, nos reunimos cada vez que podemos acá en el 107.1 en el corazón de Santiago. Vamos a comenzar entonces. Esto es Vertiente Chilena. Bienvenidas y bienvenidos.

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0: Gracias, oiga.
1: Se me desafinó la cuestión. ¿Está bien ahí, cierto? ¿Sí?

Estamos en el 107.1 FM en Radio U Central. Esto es Vertiente Chilena. Estamos hoy con nuestro recorrido musical, la vertiente folclórica que nos llena de alegría y emoción por la música de nuestro país. Sigamos disfrutando aquí en el 107.1.

Un gran saludo a quienes a esta hora están sintonizando Radio U Central, escuchando su programa de folclore Vertiente Chilena, disfrutando de la música de nuestro país, de las tradiciones, a través de la voz de sus grandes artistas y compositores. Vamos a seguir, sigamos con este recorrido musical de hoy, aquí en Vertiente Chilena.

Bien pues, y de esta manera llegamos al final de este recorrido musical, nuestra pauta 100% folclórica de hoy. Hicimos una verdadera fiesta folclórica. Hicimos un recorrido por nuestras tradiciones, nuestra cultura, a través de sus composiciones musicales. Nos vamos, nos despedimos. Será hasta el próximo episodio. Que estén muy bien. Chau, chau.

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3: Bienvenidas y bienvenidos y también bienvenides a Pregonando al Aire, el programa más chévere de Radio U Central, como todos los viernes a las 3 de la tarde, sí, a las 3 de la tarde, acompañándoles con buena música, por supuesto, salsita. Les cuento que el día de hoy tenemos un especial salsero. Vamos a estar escuchando canciones del Gran Combo de Puerto Rico y también hablando de su historia. Para los que no saben, y siempre es bueno hacer memoria, contarles que el Gran Combo de Puerto Rico es una agrupación de salsa, naturalmente, de Puerto Rico y una de las más reconocidas en América Latina. ¿Sabían ustedes que el Gran Combo fue fundado el 26 de mayo de 1962? Así es. Y también fue fundado por Rafael Ivier, quien fue por muchos años el pianista de la orquesta y su director musical. Ustedes saben que esta agrupación tiene un amplio repertorio musical en donde se destacan temas como Ámame, Brujería, Falsaria, Un Verano en Nueva York, Eliminación de Feos, Hojas Blancas, un clásico, entre otros. Escuchemos al Gran Combo de Puerto Rico este viernes aquí en Pregonando.

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1: Estamos en Pregonando y estamos conversando y escuchando canciones del Gran Combo de Puerto Rico. Si usted no sabe, yo le cuento. Este grupo nació como resultado de la ruptura de Rafael Cortijo y su combo en 1962, agrupación de la que formaba parte Rafael Eder, su fundador. Algunos miembros del ya desintegrado grupo se reunieron para la grabación de una placa discográfica junto con el cantante dominicano Joseito Mateo en uno de los álbumes, resultando en el lanzamiento de Menéame los Mangos. El grupo fue llamado El Gran Combo por el empresario Guillermo Álvarez Güedes. Los miembros iniciales eran Joseito Mateo, Rafael Eder, Eddie Pérez, Héctor Santos, Rogelito Quito Vélez, Víctor Pérez, Martín Quiñones, Miguel Cruz, Milton Correa y el grandísimo Roberto Roena. Escuchamos El Gran Combo y seguimos hablando de su historia.

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1: Escuchamos al Gran Combo de Puerto Rico aquí en Pregonando al Aire. Saben que el segundo álbum de El Gran Combo de Puerto Rico fue el 20 de noviembre, se lanzó el 20 de noviembre de 1963. Este álbum se llama De Siempre, también lo grabaron con la productora Gema Records, con Rodríguez y Andy Montañez. Sin duda, una de las voces emblemáticas de El Gran Combo, y en ese entonces eran las voces líderes. Miren, esta agrupación lleva muchísimos años, estamos hablando de la década del 60, de la década del 60. Este lanzamiento justamente fue 2 días antes del asesinato del presidente de los Estados Unidos, John F. Kennedy, por lo que la distribución del álbum en Puerto Rico tuvo que ser pospuesta. Fue entonces cuando se comenzó a distribuir inicialmente en México, Panamá y Venezuela, donde el disco fue muy bien recibido y muy bien difundido radialmente. Después de este lanzamiento en Latinoamérica, fue distribuido o lanzado en Nueva York y finalmente en Puerto Rico, en donde se convirtió en una exitosa producción reconocida por un disco de oro. Seguimos escuchando al Gran Combo de Puerto Rico. ¡Báilalo!

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1: Avanzamos hacia la década del 70 y contarles que hay un hito importante, y es que en el 73 el Gran Combo cantó frente a 50.000 fanáticos y fanáticas en el Yankee Stadium de Nueva York, como la actuación que abrió el espectáculo del concierto vendido a capacidad de Fania All Stars. Había mucha preocupación porque había mucha rotación de personal. Entraban y salían músicos, entraban y salían cantantes. También vale la pena destacar que en el 76 la orquesta ganó el premio Nueva Orleans y también el premio de la Copa del Presidente, otorgado en Venezuela, por ser la mejor orquesta internacional en 1977. Pero ese año también vio la jubilación de Martín Quiñones y la salida de Andy Montañez, quien se retiró del grupo tras recibir una oferta para reemplazar a Oscar de León en La Dimensión Latina. Jerry Rivas, este también emblemático, fue escogido para unirse a la orquesta. El éxito de este nuevo dúo fue aprobado con Internacional, lanzado en 1977, y en Las Vegas en 1978, que alcanzó el estatus de disco de oro.

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1: Estamos conversando sobre el Gran Combo y ya nos adentramos a la década del 80. Yo les cuento que en el 82 marcaron un hito importante porque fue su aniversario número 20 y lo celebraron en el Madison Square Garden y también alcanzaron a Europa ese año tocando en París, Francia. Destaca también porque en esa década se ganaron el Congo de Oro en el Carnaval de Barranquilla y a comienzos de los 90 fueron homenajeados en Madrid, en España, abriendo la década con el pie derecho. Y fue así como en el 92 celebraron un concierto masivo en el estadio Iram Birton ante 30.000 personas.

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1: Nos acercamos al final de Pregonando y para hacerla corta, porque esta orquesta tiene muchísima historia. Ya en la década de los 2000 se lanzan unos temísimas buenísimos como Me Liberé, que sin duda es un clásico. En el 2002 celebraron su aniversario 40 con dos conciertos vendidos a capacidad en el Coliseo Rubén Rodríguez en Bayamón, Puerto Rico. Esta celebración generó un álbum renombrado que fue reconocido como uno de los mejores de ese año. Un año después, recibieron una nominación Grammy por Mejor Álbum Tropical. Contarles también que desde el 2006 la orquesta ha lanzado 40 álbumes o CDs, como usted los prefiera llamar, y han recibido numerosos premios, incluyendo discos de oro, un calendario de plata en México, un combo dorado en Colombia y un premio Paoli en su patria, Puerto Rico, y una distinción honorable en España y muchos otros. En ese año, 2006, lanzaron otro clásico discográfico titulado Arroz con Habichuela, del cual salieron varios éxitos como No Hay Manera, Cómo Tiembla el Alma, Piénsalo y el típico Arroz con Habichuelas.

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1: Hasta aquí fue Pregonando. Muchísimas gracias por acompañarnos. Nos reencontramos el próximo viernes con mucha más música. Un abrazo, lindo fin de. Chao, chao.

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0: Radio Universidad Central indica la hora.
1: Son las 16 horas con 3 minutos.
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1: Radio Universidad Central indica la hora.
2: Son las 16 horas con 11 minutos.

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1: Son las 16 horas con 23 minutos.

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1: Son las 16 horas con 32 minutos.
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1: Son las 16 horas con 35 minutos.
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0: Radio Universidad Central indica la hora.
1: Son las 16 horas con 45 minutos.

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1: Yo soy María Fernanda Viveros, soy psicóloga y acá en la Universidad Central, en la Unidad de Género y Diversidad, soy la encargada de intervención y prevención y hacemos este hermoso programa de radio con mi compañera Paula, a quien le mandamos un saludito porque no pudo estar con nosotros el día de hoy. Pero tenemos a un invitado muy simpático. Le comentaba a mi invitado que primera vez que se repite un invitado en Micrófono Violeta. Pero fue un muy buen programa, creemos que tiene mucho sentido traerlo de nuevo, sobre todo en este mes que estamos hablando mucho respecto de niñeces y juventudes. Así que te doy la bienvenida al psicólogo Ignacio Noriega, de la DAVE. ¿Cómo estás, Ignacio, el día de hoy?
2: Hola, Mari. Muy bien, muchas gracias. ¿Cómo estás tú?
1: Muy bien, también.
2: Feliz.
1: Gracias por preguntarme.
2: Feliz de repetirme el plato, muy entretenido. Yo lo pasé muy bien la vez anterior, creo que se me dio una conversación muy interesante. Y hoy día también bien entusiasmado de hablar de otros temas que son importantes, considerando el mes, que son importantes para mí, que me gusta también hablar en mi trabajo y la oportunidad también de informar y conversar de estos temas.
1: Sí, muy habitualmente acá en agosto en Micrófono Violeta hablamos de niñeces, hablamos de juventudes, hablamos de natalidad, porque creo que en verdad cuando hablamos de niñeces hay muchas otras cosas de las que también podemos poner el ojo, que a mí me parece muy relevante también poder conversar. Hablamos, por ejemplo, el episodio pasado con Geraldine respecto de las intervenciones familiares, porque trabajar con niños implica también trabajar con sus familias. Y ahora yo te invité acá pensando en hablar de juventudes, porque efectivamente, bueno, yo comenté en un momento que yo no celebraba el Día del Niño y mis compañeras, que digamos son personas adultas igual que yo, me dijeron que ellas sí.
2: ¿Celebraban ellas siendo el objeto de...?
1: Sí, o sea, sus padres les hacían regalos todavía por el Día del Niño. Así que quizá esto es una afrenta contra mis padres, la que estoy haciendo ahora.
2: Yo tenía una compañera en el colegio, que yo creo que se va a relacionar a todo lo que vamos a hablar, que sus papás le celebraron el Día del Niño de la infancia hasta que tuvo pololo.
1: ¡Ay, Dios mío!
2: Ese fue el hito que dijo, ya, después de tener pololo, no más Día del Niño.
1: Ah, yo terminaría. Bueno, pero claro, queremos hablar de juventudes, de nosotros mismos en el fondo, porque creo que la juventud también, esa es una pregunta que es válida, ¿no? ¿Cómo qué implica la juventud? Parece que la niñez, hay términos legales, hay conceptos de la psicología, pero todos estos conceptos son construcciones también que tenemos que ir como tensionando de alguna forma. Así que eso es lo primero que te quiero preguntar a ti, Ignacio, como, ¿qué crees tú que implica quizás la juventud desde tu área de expertise o lo que tú consideras ahí?
2: Perfecto. Yo cuando estaba pensando un poquito en qué hablar hoy día, qué mencionar, en algún momento también estuvimos hablando de adolescencias, me parecía bien importante hacer una distinción, sobre todo en el aspecto de la adolescencia, distinguir entre pubertad y adolescencia, ¿no? Entendiendo la pubertad, obviamente eso también son lecturas sociales, obviamente a veces la realidad no es tan cuadrada, pero un poquito desde lo que vamos a entender desde quienes trabajamos en salud mental y quienes trabajamos con estos grupos etarios, la pubertad sí tiene más que ver con un proceso biológico que ocurre en el cuerpo, que en general tiene un inicio bien marcado, un final también marcado, es más breve, mientras que la adolescencia también está marcado por procesos que ocurren en el cuerpo, también se evidencia en el cuerpo, también pasa el cuerpo por una transformación muy importante, en la cual probablemente no hay ningún otro momento en la vida en el que uno pasa por una transformación corporal tan potente. Quizás el embarazo podría ser lo único que se parece en términos de los cambios que ocurren en un cuerpo, pero que no tiene que ver exclusivamente con un proceso marcado por ciertas edades. Uno no podría quizás decir tan claramente la adolescencia parte en tal edad y termina a tal edad, como si quizás uno podría decir en la pubertad, o por último podría decir cuando aparecen ciertas cosas en el cuerpo y ya se instalan ciertas otras, hay un marco más fijo, mientras que la adolescencia sí tendría que ver como con ciertas tareas psíquicas que tienen que ocurrir, con ciertos procesos psíquicos que tienen que ocurrir, a los que uno puede volver también, ¿no? En general, cuando uno habla del concepto como de regresión o momentos de la vida en que uno regresiona, se pone más infantil, o uno también se puede poner más adolescente, ¿no? Que también es distinto.
3: Ahí yo creo que cuando uno piensa en regresión hacia la adolescencia, también se juegan ciertas imágenes. A mí lo que se me ocurre con eso, o como yo tengo bien considerada la adolescencia, a mí me gusta de repente como desmarcarme quizás de repente de mi rol profesional para hacer estas preguntas, porque creo que también como persona hay ciertos estereotipos que me aparecen en la cabeza que yo puedo enfrentar un poco de repente con mi formación, pero que me gusta rescatar porque creo que también algo dicen. Y creo que con la adolescencia lo primero que yo pienso es un poco la idea de irresponsabilidad, pensándola como quizás las acciones no tan pensadas de alguna manera, como esto de la impulsividad de pronto, o de la exploración también podría decirse. Pero eso pienso un poco con la adolescencia.
2: Puede ser parte de la adolescencia. Yo creo que es parte de la adolescencia y creo que también, y de la juventud, también efectivamente tiene que ver con este tránsito de la infancia a la adultez, un poco esta adolescencia, que implica progresivamente ir también quizás agarrándole más peso a las acciones, o entendiendo las consecuencias que tienen.
3: Y es un poco estar al medio también la adolescencia, ¿no?
2: Es un poco estar al medio y también es un espacio de mucha posibilidad, ¿no? Hay algo que pasa en la adolescencia, en la juventud, de que uno entra a ese proceso sin saber qué sale, ¿no? En que se puede cambiar mucho, en que incluso hablando desde salud mental pueden aparecer una gran gama de sintomatología o de síntomas, no necesariamente entendiéndolo como manifestación de algo patológico, sino como algo que se está resolviendo, un conflicto interno en el cuerpo que se manifiesta, que se empieza a resolver, que van a ir variando, pueden ser diferentes tipos de síntomas en diferentes momentos de la adolescencia o de la adultez también, de la juventud, que no son patológicos, sino que son incluso parte del procesar o elaborar ciertas cosas. Y hay algo en esto de la adolescencia lleno de potencialidad, ¿no? O sea, tú a los 12, 13 años puedes nunca haber tocado un instrumento y a los 18 ser músico, ¿no?
3: Claro, sí.
2: O nunca haber jugado cierto deporte y a los 19 estar en la liga, en la selección de eso, cosa que no es. Ya en la adultez uno puede obviamente siempre probar cosas nuevas y aprender cosas nuevas, pero es un poco más difícil si yo nunca he jugado a la pelota a los 30, 40 años ponerme y después estar en... probablemente no voy a llegar al mundial.
3: Bueno, y qué interesante lo que dices también, porque ahí se juega tanto desde el área psicológica como desde lo físico. O sea, a mí siempre me pasa que cuando escucho a la gente hablar de fútbol, porque no es un área en la que yo tenga especial interés, pero...
2: Yo tampoco.
3: Le pregunté, por ejemplo, el fin de semana había mi familia y le pregunté a mi papá, oye, ¿y qué onda Bosiña? ¿Por qué todo el mundo habla de Bosiña? No sé qué. Papá me dijo, no, bacán Bosiña, pero yo creo que tiene súper poco futuro. Yo le dije, ¿por qué? Yo en total desconocimiento de esto. Me dice, porque tiene más de 40 años, pues, ¿qué más va a jugar? Entonces yo pienso, claro, pues, la adolescencia en ese sentido también es un periodo súper marcado por el vigor físico y por la energía en ese sentido. Creo que en términos biológicos hay algo ahí también de la potencialidad, ¿no?
2: Sí, totalmente.
3: Así también como en términos psicológicos. Yo efectivamente podría, digamos, comenzar algo ahora y ojalá que lo haga, ojalá que siempre estemos probando,
2: sí,
3: cosas nuevas.
2: Totalmente.
3: Que siempre nos expongamos a la potencialidad, pero...
2: Y que curiosamente eso también es algo de lo que se habla mucho como... Bueno, cómo mantener la juventud, ¿no? De alguna manera, cómo poder crecer y no volverse viejo. Siempre está esa recomendación, como, o cómo se mantiene el sistema nervioso activo, aprendiendo. Requiere, bueno, probar cosas nuevas, ¿no? Sentir que uno tiene la capacidad de intentar cosas nuevas. Claro, obviamente es distinto a en la adolescencia, donde también obviamente siempre van a haber factores genéticos o de capacidades innatas o no. Pero en esto de que alguien que parte jugando a la pelota a los 12 años quizás puede llegar a ser campeón mundial, ¿no? Si uno parte a los 30 ya es más difícil, pero sí va a mantener mucho más activo el sistema nervioso, como que va a haber algo como, como de la potencialidad que se sigue actualizando. Obviamente no de la misma manera que siendo adolescente, uno igual crece, uno también, de alguna manera en la adultez, hay algo que se empieza a estabilizar un poquito más, hay algo que se vuelve a ver un poquito más patrones, rutinas, que está bien, ¿no?
3: Claro. Hay algo como parece un poco más lento en la idea de la adultez. Y esto me surge también preguntarte, bueno, claro, si podemos marcar estos ciertos como cambios corporales y psicológicos en el ingreso a la juventud, por así decirlo, o el dejar atrás la niñez, me surge la pregunta también, yo creo que deben haber varias maneras de contestarla, pero ¿cuándo se acaba entonces la juventud? ¿Cuándo se acaba la adolescencia? Pensando que son conceptos distintos también.
2: Sí. Idealmente nunca, yo creo.
3: Ajá.
2: Sobre todo en esto, claro, la diferencia entre la adolescencia y la juventud. Yo creo que la adolescencia sí tiene que ver con un proceso de llegar a la adultez, ¿no? Y un poquito también lo que hablábamos la vez pasada, yo creo que también nuestro rol, o muchas de las personas que trabajamos con adolescentes, universitarios, tiene que ver con el acompañar este proceso hacia la adultez, ¿no? Que es distinto también a veces cuando trabajamos con adultos, ¿no? Es distinto lo que hacemos en los espacios psicoterapéuticos, es algo que yo creo que a nosotros nos toca mucho estar pensando y que es muy importante cuando estamos trabajando con estudiantes universitarios, ¿dónde están? ¿No? En términos de estas tareas psíquicas. ¿Es todavía un adolescente aunque tenga 25 años o es un adulto aunque tenga 18?
3: Claro, entonces quizás ahí la pregunta no es tanto cuándo se acaba la juventud, sino quizás cuándo se alcanza la adultez. Que esa es una pregunta que a mí también me pasa en el trabajo con estudiantes universitarios que todavía hago, ¿no? Porque tal como dices tú, hay a veces una consideración de sí mismos que no es necesariamente adulta. Me pasa que hay estudiantes que me dicen, no, pero es que esto lo tiene que ver un adulto, ¿no? Yo digo, bueno, pero no eres el adulto tú en esta situación. Y hay algunos que me dicen, no, no necesariamente, pero esta situación no soy yo la persona, el adulto, ¿no? Para otras quizás sí. Entonces ahí también me pregunto, ¿no? ¿Qué implica, estando en la universidad o en los tiempos que corren, la adultez? Parece que hemos corrido un poco, ¿no? Como la vara de lo que implica, porque antes era tener cierta edad solamente. O sea, cuando una persona ya pasaba los 18, 19, 20 años, a fuerza era ya adulta. Y creo que en generaciones anteriores esa edad implicaba ciertas responsabilidades mucho más económicas quizás. Como, bueno, entonces empiezo a trabajar, tengo que proveer para mi familia, que parece que son cosas bien asociadas a la adultez.
2: También en algún momento muy asociado como a la paternidad o a la maternidad, ¿no? Como que
3: totalmente.
2: A cierta edad en la que ya te tocaba procrear, y tenía que ocurrir, ¿no?
3: Sí.
2: Creo que eso también es algo que a veces hace más difícil delimitar, bueno, en qué momento seas adulto, en qué momento no, la idea de que, bueno, ahora las trayectorias de vida son más diversas.
3: Totalmente.
2: ¿No? Y no son tan... Como que antes, bueno, cuando te hacías papá o mamá, eras adulto, ¿no? O cuando empezabas a trabajar, o cuando te ibas de la casa de tus padres. Ahora esas cosas no ocurren necesariamente tan cercanas en el tiempo.
3: Uh-huh.
2: Yo creo que mucha gente efectivamente utiliza esos hitos como para habilitarse como adulto, ¿no? Yo creo que hay mucha gente que... Y es una idea como compleja esta que voy a decir y requiere tiempo también como para explicarla bien, pero yo creo que eso también a veces explica por qué no se reducen a veces las tasas de embarazo adolescente, a pesar de que sí hay información y que sí pueden haber acceso a métodos anticonceptivos, porque yo creo que hay muchas personas que quizás sin tener el acceso a la educación o a trabajos que los llenen de sentido, la manera de acceder a la adultez es teniendo hijos,
3: uh-huh.
2: ¿no? Inconscientemente, ¿no? No es que sea una decisión que dice, nada, para sentirme grande voy a...
3: Claro. Hay algunos casos en que sí, a mí me ha tocado igual conocer adolescentes que buscan tener hijos muy jóvenes. Pero claro, no es algo que normalmente esté favorecido tampoco por la red familiar. Ahora yo creo que ahí hay una composición, pensando bien binariamente, que también es bien distinta entre hombres y mujeres. Con esto que tú comentabas de la pubertad, por ejemplo, pienso que claro, la menstruación es un hito súper importante, sobre todo para muchas familias, de ahora ya no eres una niña. No, creo que así se significa en la mayoría de los casos todavía hasta el día de hoy. Yo he escuchado comentarios de ese estilo. A veces se celebra, a veces se teme, pero siempre es un hito. Es algo muy importante porque se deja atrás la adultez. ¿Y por qué se deja? Porque está la posibilidad del embarazo. O sea, se deja atrás la niñez. En la posibilidad de embarazo pareciera que de inmediato nos vuelve adultas. Y creo que también ha pasado en casos en que he visto de embarazos en la adolescencia que está esto, como de, bueno, ahora te toca esta responsabilidad. Que a veces no necesariamente está tan presente en hombres que son padres adolescentes. O he escuchado incluso también de embarazos más adultos, ¿no? Que dicen, no, pero es que el padre, ¿no? Es un niño más o es un hijo más. O las tareas de la paternidad parece que se asocian mucho más al juego y mucho más como al disfrute de ciertas actividades. Y parece que otras tareas que están más asociadas a la maternidad tienen que ver con un poco la responsabilidad vista como la imposición del límite, el asegurar ciertas condiciones de cuidado que requieren también como un nivel de entrega que es súper importante, de presencia que es súper importante también. Entonces creo que ahí en términos como de la maternidad, la fertilidad y el cuerpo, parece que hay esos hitos súper asociados a, sobre todo a mujeres, en el ser adulta.
2: Claro, ahí vuelvo a la pregunta que había hecho antes, ¿no? Bueno, ¿en qué momento decimos que alguien puede ser adulto o adulta o no? Yo creo que, bueno, también es en distintas etapas de la vida, o sea, en diferentes ámbitos, ¿no? Quizás hay gente que en ciertas cosas, quizás en el cuidado de sí, es súper adulto, súper responsable, y en otras no. Quizás que en términos relacionales sí se comporta como adulto y le toma harto peso a las cosas que hace, pero quizás en, no sé, pues en términos laborales, en cuidar ciertas relaciones, quizás no, ¿no? En general uno rara vez es adulto en todos los aspectos de su vida.
3: Estoy de acuerdo.
2: Sí, yo creo que acá todos podemos en algunos momentos decir, pucha, en esto no logro ser adulto a veces, ¿no?
3: Totalmente, totalmente. Yo lo escucho mucho. Bueno, es que hay algunos conceptos también que yo he escuchado ahora que hablan también, por ejemplo, de la adultez emergente, que es un periodo de la vida que se extiende, como después de la adolescencia, parece que no es tan abrupto el paso a ser adulto, sino que hay también una construcción de la adultez que toma harto tiempo. Bueno, y claro, yo creo que en términos individuales es una etiqueta que uno ve en qué áreas de la vida me hace más sentido, pero creo que también hay una imposición, ¿no? O sea, a mí la gente me va a mirar y me va a decir, bueno, tú eres una adulta, que es quizás lo que viven algunos adolescentes, mira, algunos estudiantes, cacha. Algunos estudiantes universitarios cuando yo les digo, bueno, no eres el adulto tú en esta situación, y ellos me dicen, bueno, para mí no, po. Entonces, claro, creo que hay algo también ahí que se impone, ¿no? Bueno, esto tiene efectos en la salud mental, y la idea también es poder conversar de eso. ¿Pero te parece si abrimos ese tema ahora después de una pausa musical?
2: Me parece súper.

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1: Estamos de vuelta. Nos preocupamos de poner canciones de álbumes que han salido últimamente de divas del pop. Los recomendamos también en este programa. Oye, Ignacio, bueno, tú eres psicólogo. Quiero aprovechar tu expertise también acá para que conversemos un poco. Bueno, hablamos harto de cómo se percibe, qué implica quizás la juventud, la adultez, la adolescencia, cómo se van distinguiendo esas etapas de la vida. Pero también, cuando pensamos en el trabajo que realizas acá y el trabajo que has realizado en tu trayectoria como psicólogo, te ha tocado también atender a personas en distintas etapas del desarrollo, ¿no? ¿Qué podrías comentarnos quizás como de los efectos en la salud mental que tiene el atravesar por estos procesos en términos de la adolescencia y la juventud?
2: Principalmente, yo creo que en momentos de harta angustia, ¿no? Y yo creo que es algo que nos pasa a todas y todos, ¿no? Como el momentos de grandes cambios pueden ser vividos también con harta anticipación, podemos tener hartas ganas, pero siempre está un poquito la angustia de lo desconocido, ¿no? Y de lo que va a pasar, incluso en las personas que, en niños, niñas, que pueden estar muy expectantes de llegar a parecerse como algún miembro de la familia, quizás a crecer, a que el cuerpo cambie, o entrar a la universidad. Siempre eso va a ir acompañado de ciertos niveles de angustia, y estos niveles de angustia también se van a manifestar en el cuerpo, ¿no? Creo que ahí también, bueno, desde como viéndolo como psicólogo, como profesional de la salud mental, ahí también es súper importante, y quizás para las personas que cuidan a estos jóvenes o acompañan a estos jóvenes, como ir pensando, bueno, ¿ya en qué momento esto es algo normal o es algo que quizás requiere una intervención profesional, que requiere apoyo? Yo de entrada creo que si es con un buen profesional, nunca hace mal consultar. Si es un buen profesional.
1: Claro, o sea, quizás no hay que esperar al momento de crisis para tener acompañamiento. O sea, uno puede también como buscar ese apoyo desde antes.
2: Y un buen profesional va a abrir preguntas, va a permitir que cosas se entiendan de otra mirada, abrir sentidos. Y eso yo creo que nunca es malo en la vida, ¿no? Uh-huh. Poder ver las cosas de otra manera. Y también un buen profesional debiese más o menos entender dónde no intervenir también, ¿no? Y qué cosas un poco permitir que ocurran. Winnicott tiene como una frase así súper, que es un psicoanalista inglés, ya fallecido, ¿no?
1: viejo.
2: pero un poquito hablaba harto de que, bueno, tampoco la terapia o el psicoanálisis, en su caso, no puede reemplazar la vida. Uh-huh. No, hay ciertas cosas y ciertos procesos que tienen que ver con la vida. Y de alguna manera el psicoanálisis o la psicología o las disciplinas del ámbito de la salud mental debiesen llegar a intervenir cuando algo no está pudiendo ocurrir de alguna manera, ¿no? O algo se está viendo obstruido en su desarrollo, no está pudiendo fluir en ese sentido. Entonces, un poco lo que decíamos antes de la pausa, esto de que los síntomas van a ir viniendo y apareciendo, ¿no? Y en la adolescencia, sobre todo, que es un periodo de mucha fluctuancia, yo creo que eso es a veces algo que no hay que tomarse como patológico, ¿no? El que aparezcan diferentes tipos de expresiones o sintomatologías, no hay que tomarlo normativo, un poco también lo que hablábamos ahora en la pausa, los adolescentes, los jóvenes, los adultos también. En cualquier momento que a veces nos podemos sentir un poquito como que algo se escapa de nuestro control, lo que siempre tenemos más a mano es nuestro cuerpo, ¿no? Y ahí es donde podemos a veces intervenir un poquito el control. Y ahí es lo que ocurre mucho, sobre todo en jóvenes, por ejemplo, tatuajes, teñirse el pelo, piercings, autolesiones, trastornos de la conducta alimentaria, no alimentarse, alimentarse mucho, atracones, son de alguna manera cosas que de alguna manera pueden hacer sentir yo estoy en control por lo menos de mi cuerpo, ¿no? Incluso también en a un adulte, o sea, puede ser a un juventud, pero en la medida que la gente va creciendo, no sé, pues muy común, hombres quizás que se están quedando calvos, ¿no? Y que hay ciertas pastillas que toman, que tienen que estar en controles constantemente, porque esas pastillas igual tienen ciertos riesgos para la salud, no sé, mujeres también mayores o con un poco más maduras, ¿no? Que uno escuchaba mucho, que siento que ya no se escucha tanto, pero mucho como el ya no me quiero teñir más porque hay que esclavizarse la cuestión y pasar en la peluquería, ¿no? También cuando empiezan a aparecer estas cosas del paso del tiempo que a uno lo pueden hacer sentir medio impotente, ¿no? Porque no hay nada que hacer al respecto, el tiempo va a pasar y en el cuerpo se va a notar.
1: Claro.
2: La gente empieza a intervenir sobre su cuerpo, ¿no? Y de alguna manera decir, bueno, yo tengo el control sobre esto. O también a veces las mujeres que dicen, pucha, me siento muy intervenida por los estándares de belleza y que tengo que estar esclavizándolo, entonces no, decido dejar de teñirme el pelo y que sea como sea, ¿no? Pues hay harto como el tomar esta decisión de, bueno, ¿cómo recupero algo de autonomía? Haciendo algo sobre mi cuerpo. Y que eso, a pesar de que está presente toda la vida, está particularmente presente en la adolescencia y en la juventud. Y ahí creo que es importante, bueno, permitir un poquito que estos procesos ocurran, a veces entender que tratar de entender qué está la base, sobre todo ya en los que pueden ser un poco más extremos, como las autolesiones o los trastornos de la conducta alimentaria, acompañarlo ahí a veces también de evaluaciones de médicas, de salud.
1: Claro.
2: Porque claro, efectivamente, o sea, uno puede decir que qué bueno que esté desarrollando autonomía, pero sí se me ocurren ahora muchos casos en que a veces la sintomatología alimentaria no desaparece porque uno hace psicoeducación respecto a la importancia de la nutrición o de tener una alimentación balanceada, sino que empieza, porque en general esas pacientes, en general son mujeres, aunque no exclusivamente, empiezan a poder ponerle límites a veces a los papás, ¿no? Y ciertas cosas que antes no lograban hablar de lo que pasaba, empiezan a poder hablarlas, y en la manera que empiezan a poder hacer cosas con su boca, ¿no? Que tienen que ver con hablar, con comunicar, con dejar ciertas cosas fuera de la intromisión de su cuerpo, empieza a desaparecer esa sintomatología. Y yo creo que eso también es súper como bueno y normal en la adolescencia y en la juventud, que la sintomatología varía, ¿no? Y en la medida que ya quizás se empieza a volver muy presente una forma de sintomatología, ahí sí creo que es más importante la idea de consultar, que empiece ya a durar más tiempo, ser más prolongado.
1: Justo te iba a preguntar por eso, porque claro, yo también rescato mucho esta idea de que las crisis, o varias áreas de la psicología así lo plantean, son parte de la vida y no necesariamente van a requerir apoyo especializado para resolverse. O sea, es parte de la vida atravesar estos cambios, es parte de la vida atravesar por duelos y es parte de la vida también la angustia. Normalmente encontramos herramientas para manejar eso sin necesariamente estar en la consulta del psicólogo. Es muy bacán tener la consulta del psicólogo, y también estoy de acuerdo. En todo momento de la vida creo que está muy bueno poder mirar y agregar cierta perspectiva de los procesos que estamos atravesando. Pero estoy pensando en las personas que acompañan, ¿no? Que de repente pueden ser familiares, de repente pueden ser amigos, a personas que quizás están atravesando por algo que ya podríamos llamar sintomatología. Justo te iba a preguntar por eso, como a qué ponerle ojo, o en qué momento quizás sugerir el acompañamiento especializado. Tú dices mirar como la frecuencia de la sintomatología, o la intensidad quizás.
2: Yo creo que eso es algo importante, ¿no? Mirar la frecuencia, la intensidad y cuánto dura en el tiempo un mismo tipo de sintomatología, o que siempre también hay sintomatología, ¿no? Claro, es bien complejo esto en la adolescencia, porque a veces parte de la adolescencia es probar, ¿no? Cambiar. Pasa mucho en la adolescencia que la gente, qué sé yo, se puede meter a partidos políticos y militar muy fuertemente, o tener relaciones muy intensas, o meterse en ciertos grupos, o dedicarse mucho a su deporte, ir cambiando entre estas cosas, y que de alguna manera es normal eso. Y claro, y esta pregunta, ¿en qué momento?

0: probablemente también reedita o trae algunas cosas de su propia adolescencia, de su propia juventud. En ese sentido, también, a mí por lo menos, bueno, yo a veces pasa con adolescentes, pero yo encuentro que es muy, muy poco fructífero y angustioso trabajar con gente que no quiere estar ahí, ¿no? Sobre todo adolescente. Igual se puede, ¿no? Hay toda una gama de estrategias y ahí justamente la pega es encontrar un motivo de consulta que sea propio de ese adolescente y no solo del medio, pero alguna vez preguntarse, bueno, ¿y esta persona quiere estar en ese proceso?
1: ¿De quién es la motivación de cambio
0: ¿De
1: acá?
0: quién es la motivación? ¿De quién es el motivo de consulta? ¿Y a quién le genera angustia lo que está pasando? ¿No? Quizá al adolescente, en verdad, todos estos cambios le generan entusiasmo y está súper entretenido probando cosas nuevas. Y en verdad, quizás a los papás, a la mamá, a los cuidadores, quienes se asustan con esto, ¿no? Quizás ciertas cosas que están haciendo le asustan, le preocupan, no le hacen sentido quizás como fue criado, quizás eran cosas que eran prohibidas en su adolescencia, o que por diferentes motivos pueden despertar ciertas angustias. Entonces yo creo que también es bien importante ver, bueno, si esta persona quiere o no quiere ese espacio, siempre pensarlo un poco desde el acompañamiento, no desde como la normativización. En algunos casos, esto ya más para quienes nos dedicamos al tratamiento, la importancia también muchas veces de hacer evaluaciones, no solamente un buen diagnóstico psicológico, sino también una buena evaluación biológica, ¿no? Médica. Porque a veces pueden estar pasando temas a nivel cognitivo, como decíamos también en la adolescencia, cambian muchas cosas en el cuerpo y no todas cambian al mismo tiempo, no todas cambian como uno esperaría que cambien. Entonces pueden haber diferentes cosas que pueden estar ocurriendo, y si uno solo lo aborda desde lo psicológico, uno está tratando algo como que fuera una depresión, y en verdad quizás es un trastorno cognitivo o algo a nivel neuronal,
1: O cosas tan resolvibles como la falta de vitamina D, que es un clásico.
0: o cosas tan resolvibles como la falta de una vitamina. Entonces creo que eso también a veces es importante tener en cuenta, que no estén otros temas afectando.
1: Es importante eso, porque creo que aquí traes no solo la idea de la interdisciplina o del poder estar también conversando con otras disciplinas, sino que también como de la intervención familiar. O sea, yo lo pienso así, porque eso es más concreto, es algo que uno puede escoger también. Un profesional que aborde a toda la familia o que aborde al medio derechamente. Pero creo que es importante tener esa mirada, más allá del sentido de que uno, o sea, o de la forma concreta en que uno decida hacer su trabajo, de la orientación que tenga, poder abrir esa mirada. Creo que es una invitación importante para todas las personas que van a acompañar estos casos.
0: Y hay un punto que me parece súper importante también, bueno, en esta pregunta de en qué momento ser acompañado, no ser acompañado, no solamente los profesionales podemos acompañar, ¿no? O no solamente los profesionales de la salud mental. Y ahí es súper importante, sobre todo en el trabajo con adolescentes, pero a veces también con jóvenes, identificar con quiénes se identifican, por así decirlo, ¿no? O quiénes son, en el trabajo con infancia o con adolescencia se usa mucho el concepto de el adulto responsable o adultos responsables, ¿no? Y obviamente hay ciertos temas, la adolescencia, parte de lo que lo marca, tiene que ver también con alejarse un poquito del núcleo familiar y empezar a descubrir, bueno, quién soy yo, qué me interesa a mí, cuáles son mis referentes. Yo creo que ocurre algo súper natural también en la adolescencia y en la juventud, que se alejan un poco como de la familia, de los papás, aparece más el rechazo, el te odio, me arruinaste la vida.
1: El aislamiento también, que de repente hay papás que dicen, no veo al adolescente porque está todo el día en la pieza.
0: Exacto. Y que, o sea, yo creo que está bien que se distancien un poquito como de la familia, tiene que pasar, porque tienen que construir un poquito, bueno. Yo voy a ser mi propio adulto un poco, ¿no? Vengo con una historia, vengo con una herencia y todo, pero yo tengo que vivir mi vida, digamos. Y en eso igual es importante tener referentes. Y también hay ciertos temas que uno no va a hablar con los papás, o uno no va a hablar con cierta gente, no sé, sobre todo, por ejemplo, en lo que tiene que ver con la sexualidad, ¿no? Yo creo que uno de los ese es el factor más grande, digamos, en que a veces los papás simplemente no pueden estar, ¿no? Hay ciertas cosas y en la que no sé, yo creo que nunca he escuchado, me parecería muy raro decir quiero tener una sexualidad parecida a la de mi papá, porque hay otras cosas en las que sí pueden admirar a los padres, decir me parece muy interesante su

0: carrera, o me parece muy interesante cómo maneja estas cosas, admiro cómo mi papá, mi mamá maneja estas cosas, en la sexualidad no, ¿no? Y está bien, está bien que eso no ocurra, pero eso igual es un área del desarrollo de la adolescencia y es parte también del ingreso a la adultez el poder tener un uso, un ejercer la sexualidad de una manera satisfactoria, y para eso es necesario a veces tener otros referentes, otros adultos. Bueno, también poder conversarlo con los padres, uno en general eso lo habla con los amigos, las amigas, ¿no? Pero también a veces pueden haber cierta curiosidad o cierto desconocimiento, donde también es súper importante. Nosotros los psicólogos, las psicólogas decimos psicoeducación, para decir no es psicoeducación, a veces educación nomás.
1: Claro.
0: que puede ser desde el, bueno, cómo, cómo se pone un condón,
1: Claro.
0: ¿no? Cómo se, se trata de no quedar embarazada, qué técnicas hay, ¿no? Y eso hoy, por lo menos en nuestra como época, es como medio difícil hablarlo con los papás.
1: Sí, no, y tal como dices tú, los papás pueden ser referentes y yo creo que hay partes importantes del desarrollo, sobre todo también en la niñez, que tienen que ver con la sexualidad, que es importante que el adulto, que es la figura de cuidado, también pueda guiar o pueda nombrar de alguna manera. Pero tal como dices tú, eso no se tiene que fundir ni que confundir, porque también se pueden generar problemas desde eso. O
0: Sí.
1: sea, digamos, hay límites que son importantes y son sanos que estén, que hablan del cuidado también, poner límites en ese sentido. Pero sí, pues la sexualidad yo creo que es algo que normalmente ojalá se pueda rescatar desde la experiencia de otros y desde ahí que los referentes sirvan para aportar conceptos, o tal como dices tú, como cosas como más prácticas o más concretas, pero ojalá que podamos rescatar la experiencia. Y me refiero a esto porque principalmente yo creo que mucho de lo que se sabe sobre sexo circula en el internet. O sea, las conversaciones de pares también se dan en ese medio y a veces ni siquiera son conversaciones de pares.
0: Y ahí, claro, muchas veces ahí no hay un adulto responsable,
1: No, pues.
0: ¿no? Y es ahí la importancia como de lo que decía de este concepto de adulto responsable, de alguien que de alguna manera pueda darle un contexto a esta conversación, ¿no? Que no sea solo un montón de información que llega sin tener en consideración, bueno, en qué etapa de desarrollo está esta persona, obviamente, porque pueden haber ciertas preguntas que te trae un adolescente y a veces los adolescentes, no sé, y quizá uno mismo se puede acordar de, qué sé yo, de la clase de biología que ocurría en el colegio y, bueno, ahí dependiendo del tipo de profesor o profesora que tenías, o a veces otros profesores, ¿no? Y en cierto momento en la media hay compañeros, uno mismo, y uno tenía a veces preguntas súper explícitas, digamos, y que a mí me parece bien que los profesores reciban esas preguntas y le puedan como un poquito como bajar como el miedo a hablar de esas cosas. Pero obviamente, si ese mismo profesor u otro profesor hablara eso con un curso de tercero básico, uno diría no. No, acá, como estos son un grupo de personas que no están en su desarrollo psíquico listos para poder hablar de esto, hay alguien que no está
1: Sí.
0: considerando el momento de su vida en el que están para poder
1: Y es
0: traerlo.
1: peliagudo también, en el sentido de que la sexualidad todavía es un, solo como concepto, levanta muchas alarmas en muchas personas que consideran que es algo de lo que no se debería hablar en ningún espacio ni contexto.
0: De hecho, o sea, está típico este discurso como con mis niños no. Y yo personalmente encuentro que es un discurso súper perverso, porque de alguna manera es un discurso de con mi niño yo hago lo que yo quiera, y eso es justamente lo que estamos diciendo que no, po.
1: Sí,
0: ¿No? Como
1: po.
0: que hay ciertos límites que hay que tener, que son importantes para el desarrollo, hay ciertos momentos en los que yo no me puedo meter, y que es importante, pero que sí es importante que yo quizás como papá o mamá no me puedo meter, pero sí es importante que haya un adulto ahí.
1: Sí, po.
0: Y ahí en ese sentido muchas veces los cuidadores, los papás, las mamás pueden sentirse un poquito aislados o traicionados porque quizás habla de ciertas cosas con el profesor, la profesora, con este hermano mayor, con el tío, la tía, este amigo o amiga de la mamá o del papá, y dice, bueno, ¿por qué no habla esas cosas conmigo? Y pues yo, bueno, porque eres el papá o eres la mamá, ¿no? Y está bien. Y qué bueno que tenga otros referentes para hablarlo, qué bueno que tenga otras personas. Hay algo en la conversación que es muy importante, en tener diferentes referentes, en tener diferentes lugares como con quién identificarse.
1: Totalmente.
0: Y que eso está muy dañado hoy, creo yo, por esta como epidemia de soledad también que hay, ¿no? De que no hay referente y que, claro, los niños están a veces encerrados en la habitación o tienen acceso a mucha información, pero que esa información no es mediada por nadie, ¿no? Por nadie que esté pensando que sí puede escuchar a esta persona, de qué manera, en qué tono puedo comunicar esto, sino que es una cuestión muy plana y brutal.
1: Totalmente, y creo que es importante también el recibir cierta resistencia a veces a mis planteamientos, porque no lo voy a saber todo. Estoy pensando que si nos dijeran la cantidad de preguntas sexuales de adolescentes que llegan a la IA, a cualquier IA, estoy segura que nos horrorizaríamos, estoy segura que son millones. Y desde ahí yo pienso, claro, pues creo que también es importante que alguien te diga, yo encuentro que eso no, o yo encuentro que eso sí, porque ahí uno va entendiendo también que la sexualidad y la relación que se tiene con los otros de cualquier ámbito en la vida implica ciertos límites, y que los límites están bien y son sanos. Creo que desde ahí la complacencia de las IAs, no sabemos todavía el efecto que pueda tener en esta materia, pero yo creo que puede traer problemas súper importantes.
0: Y eso de entender como el tino y la delicadeza que implica relacionarse con un otro, uno solo lo aprende si alguien tiene eso con uno en el desarrollo de uno, ¿no?
1: Claro.
0: En la medida que alguien es cuidadoso con cómo me entrega cierta información que en mi infancia, en mi adolescencia, o en diferentes momentos de la vida, eso no es que si no ocurrió en la infancia o adolescencia ya esa persona está perdida, no. Puede ocurrir, y eso justamente es lo reparatorio de la psicoterapia, ¿no? Que es una relación donde alguien te lee e intenta de alguna manera hacer eso. Pero en la medida que yo tempranamente tengo experiencias donde alguien quizás me explica cosas, pero preocupándose de que eso sea a una manera que quizás me desafíe, pero sea respetuoso con el momento de desarrollo en el que yo estoy, que alguien cuide cómo me dicen las cosas y no llegue y te dé un montón de información de manera muy bruta, como ocurre en el internet, ¿no? O sea, en el internet, si un niño, su educación sexual hoy es solo por el internet, lo único que tiene es acceso a páginas porno donde muestran cosas que para un niño son brutales. O sea, para un adulto son brutales.
1: Que son brutales. Totalmente.
0: Sí, pues, pero para un niño sobre todo, porque no tiene las herramientas para elaborar, para entender lo que está pasando ahí, para entender que es una puesta en escena, que es una ficción, para entender un montón de cosas, es muy brutal. Y también dice, bueno, ¿cómo ese niño va a ser respetuoso con la mente, el cuerpo de otros, si no tiene esa experiencia de respeto hacia él?
1: Totalmente. Ignacio, me encanta este punto en el que quedamos. Yo creo que toda esta conversación ha sido muy importante, pero ahora te invito a que hagamos una nueva pausa musical antes de que podamos cerrar el programa.
0: Súper, me parece. 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
1: Estamos de vuelta. Y Ignacio, hablamos de muchas cosas. Yo creo que tiene mucho sentido todo lo que estamos hablando, pero para este último bloque, para ir un poco, quizás mencionando un poco más lo importante, o para ir cerrando, te quería pedir si puedes quizás como quedarte con un mensaje, o si hay algo que te gustaría que las personas que nos están escuchando ahora, juventudes, personas en general, como tú lo quieras dirigir, algo que te gustaría, como que se queden desde la reflexión, no lo sé, un mensaje, así de amplio.
2: Bueno, ahora que estábamos conversando también en la pausa, a mí me queda como un mensaje súper importante, como el no perder la capacidad de juego. Yo creo que ese siempre es un mensaje como en esto, qué es la juventud, qué no es la juventud. Yo siempre creo que es bueno tener algo de juventud, ¿no? Independiente si uno tiene 3 años o si tiene 90, hay algo que es bueno con lo que conectar, ¿no? Con la posibilidad de que siempre hay futuro, ¿no? Siempre hay algo nuevo, quizás en ciertos momentos de la vida puede ser más difícil conectar con eso, pero siempre algo que va a ser súper protector, sanador, que va a permitir moverse, siempre un poquito lo que se va hablando como de los adultos, la medida que van madurando, es que se vuelven más rígidos, ¿no? Como, o que las cosas se vuelven muy de una manera, que también hasta cierto punto está bien, pero yo creo que sí, un mensaje importante sería el no perder la capacidad de juego, la capacidad de asombro, tratar de conectar con eso. Yo creo que también un poco lo conectaría a lo que hablamos la otra vez que estuve acá, respecto también al poder como detenerse a veces y no obligarse a ya saber, ¿no? A estar en esa posición de adulto que es un poco falsa, ¿no? El parecer adulto más que el serlo. Y yo creo que en ese sentido el permitirse jugar, el permitirse no saber, el permitirse como dudar, y ver qué pasa, digamos, puede ser una postura mucho más cuidadosa, mucho más adulta en el sentido de darle el peso que tienen las cosas, sin volverlas rígidas o dogmáticas. Yo creo que ese es un mensaje que siempre me parece bueno traer, ¿no? Como permitirse jugar, permitirse salir, permitirse no saber qué va a pasar, permitirse cambiar, permitirse asombrarse.
1: Creo que me toca harto porque me acuerdo con esto que tú comentaste, partiste hablando, bueno, te pregunté qué es la adolescencia y tú dijiste una etapa de potencialidades. Yo creo que quizás el juego también habla de eso, como de tratar de rescatar las potencialidades que al final siempre tenemos, porque hay algo en la adultez que en su rigidez se puede sentir como dogmático, tal como dices tú, como que la vida tiene que tener esta forma y parece que tiene que tener estos hitos y estos objetivos, pero nos olvidamos en ese sentido de que existen potencialidades también. Quizás no estamos en esta posición de la adolescencia de a qué me quiero dedicar, porque quizás llevamos construyendo un camino que también es valorable, pero dentro de eso hay posibilidad de movimiento también.
2: Totalmente.
1: Bueno, y cuando hablábamos también en la pausa como de qué recomendación podríamos hacer, yo creo que esa es una recomendación también, po. Jugar,
2: sí. O sea, yo creo que, o sea, todo lo que tenga que ver con salud mental, yo siempre creo que una de las principales recomendaciones es permitirse jugar, permitirse imaginar, permitirse, obviamente también si uno está solo siempre en el juego y siempre como en el pensamiento muy moviéndose para todos lados, falta tierra y no falta algo de estabilidad y también quizás algo a mirar. Pero no creo que sea en general el problema hoy de los adultos.
1: Ajá.
2: Yo creo que
1: en general es al otro lado.
2: En general es al otro lado, ¿no? Como tener que estar demasiado aterrizado, demasiado las cosas se hacen de esta manera, solo veo las cosas de esta manera. Y que ahí hay algo que podemos como rescatar de la adolescencia, que es el poder como, o de la juventud, el poder imaginar mundos distintos, formas de ser distintas, formas de vida distintas. Y eso, ¿no? Como que efectivamente siempre hay potencialidad, siempre hay juego, siempre hay otra forma de ver las cosas, siempre se puede cambiar. Uh-huh. Que no es tirar a la basura quizás todo lo que hemos construido.
1: Claro.
2: ¿No? Pero sí darle un poco de liviandad a la vida.
1: Estoy muy de acuerdo. Y yo, si tuviera que agregarle algo a eso, quizás recomendaría también que se hiciera con otros. Porque creo que si bien uno puede ser creativo y puede disfrutar y puede hacer cosas nuevas estando solo o sola, creo que también es más fácil de alguna manera poder jugar cuando se hace con el resto. Y en ese sentido, hoy día que es viernes, que se nos aproxima el fin de semana, lo que yo sugeriría es quizás que nos encontremos con personas, como que tratemos de ser novatos juntos en algo y que tratemos de traer el disfrute con otros también. De una manera que quizás, y quizás aquí me hablo a mí misma, como que no sea productiva, porque a mí me pasa que de repente cuando empiezo una actividad es como ya, ¿y qué voy a sacar de esto? Como, no la producción directamente como de hacer plata, que ojalá, pero la ocupación en sentido de, ahí tengo una responsabilidad con esto, con mantenerme, con llegar a cierto nivel de expertise en esto, aunque sea algo muy piola, ¿no? Creo que de repente, claro, en este espacio con otros, nos quita quizás de repente esa carga también.
2: Y es lo que muchas veces le genera mucho malestar a las infancias y la adolescencia, que, claro, están llenos de actividades y juegan a muchas cosas, entre comillas, pero en verdad están los papás que, como, ya, el taller de deporte, el taller de qué tal instrumento musical, y cada momento de su vida es súper productivo.
1: Claro.
2: Y claro, puede parecer juego el fútbol, pero no necesariamente juego, o sea, cuando Alexis Sánchez está jugando fútbol, no está jugando.
1: Claro.
2: Está haciendo su pega. Y tiene que tener un nivel de...
1: De disciplina, de compromiso.
2: Claro, que no necesariamente un espacio de disfruta el juego y ve que sale. Y
1: claro.
2: Que no, ¿no? Y eso también pasa con los adolescentes, sobre todo, que es como... Claro, toca un instrumento, pero tócalo porque te ayuda a ser mejor en matemática y Einstein tocaba no sé qué instrumento.
1: Claro. O escoge lo que quieres ser bueno para ponerle ojo a eso.
2: Y es desde la productividad, como tú estás diciendo, que no es necesariamente algo que va a generar plata, pero sí que te va a hacer mejor o más completo.
1: Uh-huh.
2: Y claro, y eso pierde un poquito la posibilidad de... Eso no es juego.
1: Claro.
2: No.
1: Y es la presión también, como de que tengo que ser mejor con todo lo que hago y todo tiene que aportarme a mi desarrollo personal. Bueno, de repente el juego también nos hace olvidar esa presión. O sea, esa es la idea, o eso es lo que yo invito con el juego, ¿no? Con que nos olvidemos de que estamos haciéndolo por un bien superior, sino porque estamos solamente disfrutando de la actividad que estamos haciendo.
2: Que todo lo que leo tiene que entregarme un aprendizaje significativo.
1: Claro. Si no perdí el tiempo.
2: Si no estáis perdiendo el tiempo, no. Claro, yo creo... permítanse perder el tiempo.
1: Damos el tiempo. Este sí. Fin de semana démonos un ratito de perder el tiempo. Oye, Ignacio, te agradezco muchísimo la conversación.
2: Muchas gracias a ti por la invitación. A mí me encanta venir. Ya me siento parte del programa.
1: Sí, esperemos que no sea la última vez que vienes. Vas a seguir invitado recurrente, además.
2: Súper.
1: Y les agradecemos a todas las personas que nos acompañaron el día de hoy en Micrófono Violeta. Y nos encontramos todos los viernes a través de la radio U Central.
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8: Son las 17 horas con 56 minutos.
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1: Son las 18 horas con 27 minutos.
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3: Son las 18 horas con 29 minutos.
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1: Son las 18 horas con 39 minutos.

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1: Son las 18 horas con 59 minutos.
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1: Bienvenidos a Músicos de Película. Otra edición más junto a Pedro Foich, profesor de nuestra carrera de periodismo. Bueno, ya es parte del equipo, parte de la casa.
2: Un privilegio para mí estar acá.
1: Muchas gracias, Pedro. Y hoy día vamos a tratar un tema muy querido también para nuestro público, que es la banda británica de rock Queen.
2: Así es,
1: Esta banda formada el año 1970 en Londres, integrada además originalmente por el cantante y pianista Freddie Mercury, del cual siempre se ha convertido en una leyenda.
2: Una leyenda, sí. El, por muchos el mejor frontman de bandas de rock y una figura icónica que se fue quizás demasiado temprano. Sí. O quizás por la leyenda se tuvo que ir temprano, puede ser también.
1: Así es. Eso tributó a su leyenda. El guitarrista también, Brian May, como parte de esta banda, y el baterista Roger Taylor y el bajista John Deacon.
2: Así es.
1: Bueno, los primeros trabajos que estuvieron influenciados por este trabajo de investigación y musicalización fue básicamente en el rock progresivo y en el hard rock.
2: Así es.
1: Y fíjate que uno no se imagina la influencia que tuvo sobre todo el hard rock en ello, porque uno asocia a Queen con música un poquito más pop.
2: Claro, es que lo que pasa es que Queen tiene dos etapas muy, muy marcadas. Y uno puede tomar un hito visual, que es Queen se vuelve, hace un giro más al pop, justo coincidentemente cuando Freddie Mercury hace este cambio de imagen y se deja el bigote. Ahí Queen se centra más en, empieza a investigar lo que es disco, lo que es el trabajo con sintetizadores, cosa que no hacían antes. Vamos a hablar después de los sintetizadores, que es clave en los discos que vamos a hablar hoy. Y, pero en la primera etapa de Queen, cuando están todos pelucones, es una época donde Queen se podría considerar una banda de se podría decir entre heavy metal y glam metal, podríamos decirlo. Los primeros álbumes, los primeros dos álbumes de Queen, que son Queen 1 y Queen 2, no tienen nombre, son álbumes de metal propiamente tal. Son álbumes muy, muy cercanos a Led Zeppelin. Incluso me atrevería a decir que en algunas canciones se acerca mucho a Iron Maiden, antes de que Iron Maiden existiera. Es un poco loco. Claro, así es. Pero siempre con un tema muy, muy sinfónico detrás.
1: Sí, uno asocia mucho a Queen con Rhapsodia. Claro. Tal vez una de las expresiones un poquito más elevadas también y muy armónica.
2: Exactamente, es que también con Rhapsodia Bohemia, que es el single del cuarto álbum, A Night at the Opera, Una Noche en la Ópera, hay un cambio importante en lo que es, porque es una canción que da lugar a un, es un hitazo, es un bicho raro por su duración, por los cambios de ritmo, etcétera, y ahí Freddie Mercury dice, ok, aquí podemos hacer cosas, podemos hacer y deshacer, y ahí es donde entra quizás el periodo más interesante creativamente de Queen, que es la segunda mitad de los 70.
1: Mira, vale la pena recordar que antes de formar Queen, May y Taylor, que son integrantes de esta banda, habían tocado juntos en una banda que se llamaba Smile, Sonrisa. Y Mercury, que se sumó también a la banda, les animó, los llamó a experimentar con técnicas escénicas, y además él era muy histriónico.
2: Claro, recordemos que
1: grabaciones un poquito más elaboradas también.
2: Exactamente, sí, así es. hay un tema que la identidad de la banda Queen la trae Freddie Mercury, porque también él tiene un background como diseñador. Como él es diseñador, entonces él trae el logo de Queen, la idea, la imagen, las fotos más icónicas. Siempre Freddie Mercury está muy metido en la parte visual de Queen, que eso, que eso fue clave, sobre todo para lo que es los conciertos, para lo que fueron las presentaciones en vivo. Y también significó a veces algunos tropiezos. Por ejemplo, el video, que ahora es muy querido, el video de Want to Break Free del álbum The Works del 84, fue largamente censurado en muchas partes y le trajo muchos problemas a Queen. Incluso acá en Chile se especuló la venida de Queen, pero la Junta dijo no. Vieron el video de Want to Break Free y la Junta dijo no.
1: Eran otros tiempos. Otros tiempos incluso también, claro. A quienes nos gustaba Queen, nos miraban raro porque ¿cómo te puede gustar Queen? Me decían algunas personas más conocidas. Bueno, han cambiado los tiempos, afortunadamente.
2: Han cambiado los tiempos, exactamente.
1: Y a propósito, este programa es de músicos de películas. Sí. ¿Cuáles son la música de películas? Tenemos...
2: A Queen se le han encomendado...
1: Primero Flash Gordon, ¿no es cierto?
2: Exactamente. Ese fue el primer trabajo que se le encomendó a Queen. ¿Te parece? Antes de hablar sobre Flash Gordon, escuchamos el tema principal.
1: Ya, vamos a escuchar entonces el tema principal.
2: Flash Gordon.
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0: Y estamos de vuelta en Músicos de Película. Hablando sobre esta banda de rock, de rock que innovó muchísimo con un icónico, ¿no es cierto?, integrante Freddie Mercury, y además muy buenos, pero muy buenos compositores como Brian May.
1: Así es, Brian May. Yo quiero decir, quiero ser súper ecuánime. Los cuatro traían elementos muy interesantes en lo que es la composición, porque, por ejemplo, John Deacon, quien si bien después de la muerte de Freddie Mercury ha decidido dar un paso al costado, él estuvo a cargo de composiciones muy importantes, justamente como I Want to Break Free, Another One Bites the Dust, etc. Los mayores hits los hizo quizás el personaje más recluido de Queen. Por otro lado, Roger Taylor aportaba con una tercera voz o segunda voz, una voz muy alta, casi de soprano, que aparece en Rapsodia Bohemia con los Galileos. ¿Galileo? Sí. Esa es la voz de
0: Galileo,
1: Roger.
0: Galileo.
1: Así es. No es. Y además, técnicamente eran muy interesantes porque cada uno aportó desde su formación y desde su conocimiento, ya sea familiar o formativo. Por ejemplo, John Deacon era ingeniero eléctrico, o sea, estudió ingeniería eléctrica, que no lo ejerció. Entonces, para su bajo, él creó unas pastillas de aquí que me corrijan los que sean más de instrumentos, unas pastillas de absorción de sonido que proporcionaban un sonido más distinto y más que abarcaba más el rango acústico del bajo. En el caso de Brian May, su padre era luthier, y la guitarra que tiene Brian May es la misma guitarra que tiene desde el 69. Es una guitarra que se le conoce como la Red Special, que Brian May la ha ido, por supuesto, amononando, adaptando, claro, etcétera. Sí. Pero la madera original, el marco original de esa madera es la que hizo con su padre. De hecho, por ejemplo, los marcadores para los acordes son botones de nácar que pulieron y que engarzaron en la guitarra. Es una historia muy bonita de esa guitarra. Esa es una guitarra única. Así es.
0: Sí, vale también recordar que Queen apareció por primera vez en las listas de éxitos del Reino Unido con su segundo álbum, Queen 2, el año 1974.
1: Con la canción Seven Seas of Rye. Así es.
0: Y de Flash Gordon, de esta música que es tan icónica, además.
1: Sí, así es. Bueno, Flash Gordon,
0: que recuerda, entre paréntesis, un poquito a Rhapsody, ¿eh?
1: Sí, por supuesto. Es que tiene mucho. Porque además, justamente, Dino De Laurentiis, el productor, muy enamorado de Rhapsody of Bohemia, dice: ok, quiero Queen que trabaje en esto. Dino De Laurentiis no siempre fue muy bien recibido con sus ideas, pero a veces se equivocaba, otras veces estaba con el palo al gato. En este caso, le pide a Queen que trabaje en esto, y dentro de lo que fue una relación un poco tormentosa de entre Dino De Laurentiis, Mike Hodge, el director, porque Dino Laurentiis no hablaba inglés, es italiano, entonces había todo un tema de confusión, etc. Y respecto al proceso creativo, a Queen se le hace una proyección de la película casi completa, y Queen decide trabajar esta banda sonora, ¿ya?, este álbum, básicamente mirando, en palabras de Roger Taylor, dice: lo trabajamos a la usanza de los músicos antiguos del cine mudo, como una orquesta tocando lo que veían. Entonces la vieron varias veces y fueron armando las distintas piezas. Por eso este álbum en particular es más instrumental, es prácticamente instrumental, salvo por la canción que escuchamos recién, Flash. Y el resto, todo lo que es la parte vocalizada de este álbum, son extractos de la película. Así es, son locuciones de la película. Solamente en la canción Flash Gordon, canta Freddie Mercury, pero el resto solamente vocalizaciones de la película e instrumento. ¿Ya? Y aquí hay un cambio, porque Queen integra sintetizadores, que esto es un tema no menor en la época de los 70, porque el sintetizador era súper mal visto para las bandas de rock. Usar el sintetizador era como ser trampa, era como, no sé, como usar IA ahora, ¿entiendes?
0: Claro.
1: Entonces, eso era lo que se les cuestionaba mucho a Queen, porque el sonido que ellos tenían, decían, no, estos gallos están usando sintetizador. Ellos tenían que demostrar, no usamos sintetizador. En este caso, sí ocuparon sintetizador y dicen, ahora sí vamos a ocupar sintetizador. Sí.
0: En los años 80 comienza, o sea, hay una introducción muy importante, sobre todo desde Europa, y en Estados Unidos, pero principalmente desde Europa, de la incorporación del sintetizador.
1: Del sintetizador, la música electrónica, claro. Justamente en el capítulo anterior que hablábamos de Perrey y todos esos músicos, y desde Alemania, desde Francia, el uso de la música electrónica, el sintetizador, empieza a permear otro género. Así es. Para cerrar un poquito esto de lo que fue el proceso de Flash Gordon, Brian May dice, queríamos hacer, ojalá, una orquesta en heavy metal. Esa era la idea de lo que ellos persiguen. Y mira, y quizás para ilustrar hasta qué punto se llega a esto, hay dos temitas que traje, ¿ya? Uno es un tema que se llama Football Fight, que es una escena donde Flash Gordon, en la audiencia con Ming, se arma toda una trifulca por una suerte de joya, como una especie de huevo, y pelean por este huevo. Y después, un tema que está muy bonito, que es el ataque de los hombres halcón, el tema de Vultan, el príncipe Vultan, uno de los personajes de Flash Gordon, que es un tema más, digámoslo así, más orquestado, con mucha elegancia, con el tema de la fanfarria de la ciencia
0: Además,
1: ficción
0: que
1: es antigua.
0: Es casi con la película de Flash Gordon, en todas las versiones que ha habido de Flash Gordon. Cuando llegan esos hombres pájaros ahí, y con enormes alas, etcétera.
1: Muy bien interpretado por Brian Blessed, esa interpretación muy bonita, la del príncipe Vultan.
0: Vamos a escuchar
1: entonces Football Fight y el tema de Vultan.

que surge en respuesta al éxito que tenía también Buck Rogers, como cómic y como teatro radial. Entonces se busca hacer una competencia o alguien más que

0: comparar con personajes que son humanos con Alan. Y hay muchos de los personajes que son humanos, son todos humanos, ¿no? Salvo una excepción notable, que es Ornella Ponte con mi completa la princesa Aurora. Yo creo que todos los niños y jóvenes de los 80 vieron algo fuera de este mundo en Ornella Ponte. Sí, es así.
1: Y además hay que decir que todas estas construcciones de héroes, etcétera, etcétera, tienen mucho que ver también con las entreguerras.

0: buscar libertad, qué sé yo, y tener esos espacios. Que no fue fácil, po. Y de allí surgen una serie de superhéroes que hasta hoy día están con nosotros.
1: Están inspirando, exactamente, así es.
0: Vamos
1: y justamente, vamos a la otra película, porque además está bastante, bastante en boga la película que vamos a comentar ahora. Porque la segunda banda sonora que se le encarga a Queen, ¿ya? Es de Highlander, el inmortal. Esta película protagonizada por Christopher Lambert, que cuenta las desventuras, yo diría un poco, mucho desventuras, y de Conor McLeod, este escocés,
0: sí,
1: que se percata de la peor manera que es inmortal, que no puede morir. Y es parte de una casta de inmortales.
0: Él descubre que no está solo.
1: Que no está solo, exactamente. No está solo. Que es parte de esta casta de inmortales, claro, que deben matarse hasta que quede uno solo.
0: Y además se debe matar al antiguo, o sea, como en la Edad Media.
1: En la Edad Media, claro. La única
0: peleando con espada, con sable.
1: Porque la única forma de matar al inmortal era decapitando.
0: Exactamente.
1: Era decapitando.
0: Y además que cuando decapitaban a uno de los inmortales salía una cantidad de rayos,
1: claro, porque, etcétera, etcétera. El inmortal que decapitaba al otro absorbía el poder.
0: Todo el poder. Y de hecho se llenaba de luz.
1: Y electricidad.
0: Era muy dramática,
1: sí. Ajá. Bueno, para esta película...
0: Espero que no haya ningún inmortal por acá.
1: No, claro, sí. Hay escenas muy, muy bonitas, muy icónicas. Clancy Brown, que interpreta al villano a Kurgan, lo hace increíble. Un dato no menor, ya habíamos hablado de Clancy Brown. ¿Sabes a quién interpreta Clancy Brown? Ahora, en nuestros días, él es la voz de Don Cangrejo en Bob Esponja.
0: ¿Cómo nos cambia la vida?
1: Así es, mira, para que veas. Bueno, para esta banda sonora el proceso creativo fue distinto. Fue distinto porque a Queen se le entregó 20 minutos, una muestra de 20 minutos de la filmación, ¿ya? Y se les entregaron los conceptos base, pero 20 minutos de la filmación. Y de estos 20 minutos, cada uno de los miembros tomó algún concepto, ¿ya? Por ejemplo, Brian May compone uno de los éxitos de Queen, Who Wants to Live Forever. Inspirado, espero no darle un spoiler a la gente, que el Highlander se estrenó ya hace casi 40 años, pero bueno. Claro,
0: y que además fue una serie de televisión.
1: Sí.
0: Que siguió mucho en Canal 13.
1: Así es.
0: Paso al aviso.
1: Sí. tengo una anécdota con esa serie, pero no sé si será para el programa, después te lo cuento. Entonces, Brian May se inspira en la escena cuando muere la primera mujer de Conor McLeod y crea esta canción que fue uno de los grandes éxitos de Queen, Who Wants to Live Forever, ¿quién quiere vivir para siempre? Mientras que Freddie Mercury se inspiró en esta purga del poder y compone Princes of the Universe, los príncipes del universo. Y así cada uno se inspira incluso en frases. Por ejemplo, el álbum no se llama Highlander, sino que se llama It's a Kind of Magic. Es una especie de magia, que es una frase que dice Conor McLeod, Christopher Lambert, cuando él trata de explicarse a sí mismo el fenómeno de ser inmortal. Y de ahí surge justamente quizás el mayor éxito de este álbum, que tiene muchos hitazos que se han escuchado muchas veces en la radio. One Vision, A Kind of Magic, la ya mencionada Who Wants to Live Forever. En mi humilde opinión, muy fanático de Queen, creo que este es el último gran álbum de Queen, ¿ya? Porque después siguen dos con Freddie Mercury y yo. Después siguen dos álbumes que yo creo que se nota ya el peso de la enfermedad de Freddie Mercury. Hay el último álbum, Innuendo, se percibe muy apurado para grabarlo antes de que Freddie falleciera. Entonces este es un gran álbum. Sí. Y lo bonito es que no es un álbum, no es un soundtrack oficial. Ellos mismos decidieron, ok, la música va para Highlander, pero el arte de la portada del álbum, etcétera, los videoclips casi todos son con temática independiente. Sin embargo, en Princess of the Universe, ya esta canción, en el videoclip invitan a Christopher Lambert reinterpretan una de las escenas de Highlander. Entonces, en vez de estar Christopher Lambert peleando con Kurgan, está peleando con Freddie Mercury, hacen como un choque de espadas con Freddie Mercury. No, está muy bonito ese videoclip. Incorporan también imágenes de la película. De hecho, justamente te quiero invitar a que escuchemos esta canción.
0: Escuchame.
1: Princess of the Universe.

0: Y estamos de vuelta en Músicos de Película. Hemos hecho un recorrido por algunas de las canciones de los álbumes de Queen. Bueno, y de sus encomiendas en el fondo para películas.
1: Así es.
0: Películas que han tenido además un éxito de taquilla muy importante.
1: Muy importante, exactamente.
0: Y del mismo modo decir que este grupo nunca fue lo mismo después de la muerte de Freddie
1: nunca
0: Mercury.
1: Fue lo mismo, exactamente.
0: Freddie Mercury marcó un antes y un después. Sigue teniendo muchos seguidores. Él se convirtió en un mito de la música.
1: Exactamente.
0: Pop, digamos, y del mismo modo, yo creo que el gran error de Queen fue tratar de buscar un segundo Freddie Mercury.
1: No, claro.
0: Y eso era imposible.
1: No, eso es imposible. O sea, y yo creo que ya lo tienen asumido. Yo tuve la suerte en 2015 de ver a Queen en el Nacional, que hacen este tour que se llama Queen Más. Entonces dicen Queen Más, en este caso Adam Lambert. Y Adam Lambert entiende que él puede cantar algunas canciones, pero no es Freddie Mercury. Y de hecho hay muchas canciones que originalmente cantaba Freddie Mercury que otros miembros originales, en este caso Brian May o Roger Taylor, asumen.
0: Además que los altos que llegaba Freddie Mercury eran imposibles para él.
1: Imposible, así es. Oye, volvamos a Highlander porque justamente Chad Stahelski, el director, quien lo mencionamos la vez que hicimos el programa sobre John Wick, director de John Wick, está dirigiendo una nueva versión de Highlander el Inmortal. Va a estar protagonizada por el ex Superman, por Henry Cavill, y el villano, Kurgan, lo va a interpretar Dave Bautista, este luchador devenido un actor. Y Chad Stahelski, ¿qué dijo? La música de Queen va, pero quizás con algunas diferencias. ¿A qué nos podemos encontrar? Quizás alguna variación, una reinterpretación, pero es bonito que se diga, ok.
0: Sí. Nuevos arreglos,
1: pero si esto está bueno, lo mantenemos. Así es.
0: Sí.
1: Mientras hacía esta investigación, llegué a un número no menor. Ojo, Queen ha sido, la música de Queen ha sido incorporada en 97 películas. 97 películas desde el año 78 en adelante que se ha ocupado la música de Queen para distintas películas. ¿Ya? Quería traer algunas de las más relevantes.
0: De las más icónicas.
1: Más icónicas.
0: Exactamente.
1: Yo partiría con la del 91, El Mundo Según Wayne, esta comedia de dos amigos que montan una especie de
0: es muy divertida.
1: Es muy divertida. Sí. Y la importancia del mundo según Wayne es que toma Bohemian Rhapsody y la vuelve a presentar a otro público.

0: Champions y We Will Rock You. Y es una saga, tienen como 7 partes, pero en la 1 y la 2 aparece principalmente Queen. Y gracias a esta película se instauró la costumbre en Estados Unidos que cada vez que hay un equipo que sale campeón, celebra escuchando We Are the Champions junto con el, sí, con el público. Y esto ya es casi una tradición global. En muchos lugares, en muchos deportes, cuando un equipo sale campeón, se pone We Are the Champions. Después, Alta Fidelidad, esta excelente película sobre un melómano medio deprimido interpretado por John Cusack. También aparece Queen, ¿ya? Una película que yo creo que a mucha gente le gusta, es una película casi de culto, Corazón de Caballero, donde tiene hay unas reversiones de Queen, incluso más rockeras, reinterpretadas por Robbie Williams. Ya, esta película de este escudero que se hace pasar por caballero y sí. Una hermosa película protagonizada por Heath Ledger.
1: Sí, es liviana incluso esta película. Y que además, en el fondo, da a conocer cómo una persona que es del vulgo, uh-huh, se hace caballero y además ¿cómo se llama la trama, el guión? Uh-huh. Está hecho de tal manera de que nos lleva al tiempo presente. No es la típica película de la Edad Media, claro. Como que ambientada en la Edad Media, claro. Sino que en el fondo es un caballero presente.
0: Claro, así es. Hay muchos elementos en cuanto a su narrativa. Es una narrativa muy rápida,
1: La construcción de la narrativa da cuenta, por ejemplo, de una princesa muy moderna.
0: Exactamente, una princesa que no se resigna a ser... como la prenda del mejor postor, claro, sí.
1: Así es.
0: Sí, así es. Después, otra película también de culto que toma la banda sonora de Queen, que a Queen como banda sonora, es Shaun of the Dead, El Despertar de los Muertos, uh-huh, ¿ya? Que es esta comedia de zombies que tiene todo un elenco de actores británicos modernos de comedia. Con Simon Pegg, Nick Frost, Bill Nighy, y está muy simpática esta película. Tiene mucho humor negro, mucho humor británico. Y ya para cerrar, las dos películas quizás más recientes que traen de vuelta a Queen como parte de su banda sonora es la película Ted, este osito bien grosero,
1: sí,
0: que justamente trae Flash Gordon.
1: Un osito picarón, claro, sí. Y claro, tiene esos rasgos bien.
0: Claro.
1: Y que además consume sustancias ilícitas.
0: No, tiene sexo en el trabajo, ¿no? Es un controlador radial cualquiera. Y bueno, justamente Ted trae de vuelta toda la banda sonora de Flash Gordon, ¿ya? Porque el protagonista de Ted es fanático de Flash Gordon desde niño. Entonces hay muchas secuencias donde vuelve la música Flash Gordon y de hecho aparece Flash Gordon. Sam Jones, el personaje que interpretó a Flash Gordon en los 80, vuelve a aparecer en una secuencia. No quiero dar spoilers, vean la parte cuando Flash Gordon se une a la fiesta, uh-huh, que después termina en pelea. Pero es hilarante. Y bueno, la última película, que es como casi de perogrullo, es Bohemian Rhapsody, la historia de Freddie Mercury. Que aquí podríamos detenernos. Yo tengo visiones encontradas respecto a esta película. Yo creo que con el fin de hacer una narrativa más atractiva, hay ciertos datos que se pasan de largo, hay ciertas incongruencias en la fecha. Para los más fanáticos, como que hay cosas que cuesta tragar de esta película. Sin embargo, termina siendo un muy bonito homenaje a la vida de Freddie Mercury, sí, y a la banda en sí mismo, creo,
1: sí,
0: yo. Uh-huh.
1: Sí, yo creo que se buscó también y evidentemente que hay una búsqueda de carácter publicitario
0: también, claro,
1: para vender, etc. Mira, uh-huh, yo te quiero contar una anécdota. Yo, uh-huh, la primera vez que escuché Bohemia Rhapsody, uh-huh, o Rhapsody Bohemia, uh-huh, la escuché en una casa muy alejada en la de Antofagasta, allá en María Elena. Un saludo, mira, también para los marialeninos que, mira, han sobrevivido tantos cambios, etcétera, etcétera.
0: María Elena, la oficina.
1: La oficina salinera de María Elena.
0: Perfecto.
1: Uh-huh. Y fue impresionante porque fue una tarde que estaba solo. Yo andaba pololeando en esa época. Uh-huh. Y me acuerdo haber escuchado esa música, uh-huh, y ver la inmensidad del desierto.

0: es una sensación irrepetible. Y con esa música tan armónica, etcétera, etcétera, que de verdad te da un estado y una conexión emocional muy importante con la música y especialmente con lo que querían transmitirlo el grupo, digamos.
1: Claro, o sea, tuviste una experiencia totalmente multimedia, multisensorial.
0: Exactamente. Mira, qué bonito. Bonito recuerdo, me trae bonito recuerdo esa música de tiempos muy... algo lejano, pero que de verdad te despiertan emociones. Y quiere decir, cuando eso sucede con la música, porque la música además tiene ciertas armonías que suben y bajan, etcétera, etcétera, que te permiten conectarte con tu ser interior, te sacan lo mejor de sí también. Así que, por eso, muy bien por Queen.
1: Así es. Es muy lindo recordar esta banda que yo creo que a muchos no la tiene grabado a fuego. Gracias. Por lo menos yo por mi parte, yo sé que hay mucha gente que se preocupa de que perdure esto. Yo cada cierto tiempo le pongo a mi hija, ya, vamos a escuchar Queen. A veces me dicen, ya, ok. Otras veces me miran como, ¿de nuevo, papá? Así es.
0: Bueno, muchas gracias por todos tus aportes, Pedro.
1: Fue muy entretenido.
0: Ha sido un recorrido muy detallista, vasto, sobre esta enorme banda rockera que es hoy día un... Yo diría que es un mito ya, es parte de la cultura cultura pop, además con un Freddie Mercury y con integrantes que son todos de un nivel altísimo. Así que bueno, que siga Queen y que siga Músicos de Película.

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1: Son las 19 horas con 51 minutos.

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1: Son las 20 horas con 15 minutos.
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2: Son las 20 horas con 19 minutos.
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1: Son las 20 horas con 34 minutos.

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1: Son las 20 horas con 49 minutos.
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1: Son las 20 horas con 52 minutos.
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